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0: 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Son las 6:30.
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1: Tu cuerpo no está cansado, está deshidratado. Si tienes antojos, dolor de cabeza, poca energía y cansancio, tal vez no necesitas café. Muchas veces confundimos la deshidratación con hambre, cansancio, ansiedad, antojos, dulces, dolor de cabeza o falta de motivación. Incluso una deshidratación leve puede afectar en la energía, concentración, rendimiento físico, humor y recuperación muscular. Así que antes de otro café o snack, toma agua. Agrega electrolitos si entrenas mucho. Espera 15 a 20 minutos y observa cómo responde tu cuerpo. Recuerda que la energía también se construye hidratándote bien. Mantente sano, mantente hidratado y di me siento bien.
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1: Son las 7 en punto.
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2: Exactamente, ya son las 7 de la noche con 3 minutos. Retomamos nuestra programación al 100.7 FM. Mi nombre es Armando Canizales y soy de regreso para poder complacerte con tu ráfaga favorita en ese viernes. Es viernes y el cuerpo lo sabe. Ya es 18 de septiembre y vamos a disfrutar juntos de una ráfaga bastante alegre porque ya escuchamos Son para recordar esas canciones del ayer que siguen presentes en nuestro diario vivir. Mandamos un saludo en esta noche a quienes ya se comunicaron con nosotros. Saludos ahí para los amigos de Terminación 9991. Saluditos en esta noche a nuestro amigo Jerry. Dice, muy buenas noches, escuchándolos desde las 7 de la mañana. Ahí le mandamos un saludo hasta Campeche. Ahí está el saludo hasta Campeche. Muchas gracias, Vicky Flower. Díganos con qué ráfaga, que sea para bailar. Únicamente que sea para bailar porque, bueno, bailar, cantar, a disfrutar también algo norteño, algo de banda. También se vale algo de cumbia, salsa, merengue. Bueno, ahí ya mandamos también ráfagas románticas. Bueno, canciones románticas, pero el género en esos momentos de balada romántica no lo podemos complacer, pero con mucho gusto. Otro artista nos dicen por acá ya algo de sí, es cierto, oigan, es viernes y también podemos complacer con algo de reggaetón antiguo, reggaetón clásico. Así que si ustedes lo gustan, si ustedes dicen, pues se hace con mucho gusto a través del 100.7 FM. Dice, buenas tardes, puedes complacer con una ráfaga de Fito Olivares. Ok, me suena que puede ser una buena propuesta para un enfrentamiento de ráfaga más adelante. ¿Quién dice yo? 966-688-2171. Márcame en esos momentos o mándame tu mensaje de WhatsApp al 966-123-0662. Pinky Flower, ¿qué tal? ¿Cómo te la estás pasando? El Pinky Flower es, es el que más trabaja, ¿no es cierto? Viene de lunes a viernes nada más una hora de 7 a 8 de la noche y el día de mañana lo va a poder escuchar también en punto de, bueno, escuchar las mezclas. A veces sí habla los sábados, pero a veces, no siempre, de 9 a 11 de la mañana. Muchas gracias, por favor, para refrescarnos, Nelson Cancela. ¿Hasta dónde más? A ver, hasta Campeche, ok. Con mucho gusto. Ahorita vamos a buscar también ahí con el Pinky Flower canciones de Nelson Cancela. Mis estimados amigos también que solicitaron algo de Fito Olivares en unos momentos más. Muchas gracias por comunicarse desde tierras campechanas. Gracias también a aquellos que nos escuchan a través de nuestra aplicación GRC Radio en www.gruporadiocomunicación.com y también dispositivos Amazon Alexa. Muchas gracias también. Saludamos al 174, nuestro buen amigo Eduardo. Saludamos al 059, al 014 del municipio de Arriaga, el 052, a todas las unidades del transporte público. También aquellos que nos sintonizan, ahí los amigos de los taxis que van de Tonalá, Tuxtla Gutiérrez y viceversa. Gracias por dejarnos acompañarlos hasta donde llega nuestra señal poderosa en el 100.7. Dice, buenas noches, una ráfaga de reggaetón antiguo. Gracias. Entonces, ¿sí se va a armar o no se va a armar la carnita asada? 7 de la noche con 6 minutos. Le dicen el rey del baile y es nada más y nada menos que Nelson Cancela, totalmente en vivo en La Ráfaga.
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ya las 7 de la noche con 17 minutos. Señoras y señores, en esta noche hemos llegado oficialmente a este enfrentamiento de ráfagas, porque es viernes y también tenemos enfrentamiento de ráfaga los viernes, así que en esta noche prepara el teléfono, anota el número 966-688-2171 para llamadas. Anota también el de WhatsApp 966-123-0662 para que en esos momentos nos envíes tu audio, nos envíes tu mensaje de texto, nos envíes tus imágenes, nos hagas tu llamada telefónica y votes. Recuerda que aquí tu voto tiene poder. 7:17 y en la opción número 1.

0: llega Fito Olivares para darlo todo en la ráfaga con el Pinky Flower. Se prepara para conocer a su contrincante o sus contrincantes. Que dicen a veces que uno puede con todos, aunque a veces todos no pueden con ninguno. Entonces ahí está la opción número uno, Fito Olivares.
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0: Ahora bien, dice, muy buenas noches, poderosa, puedes complacer con una ráfaga. Saluditos a nuestro amigo Saraín. Muchas gracias por proponernos también esta ráfaga muy poderosa, terminación 3148. Y nos dice, una ráfaga del Super Show Show Show.
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0: de los Vázquez. Vota en esos momentos el Super Show de los Vázquez, que tienen canciones muy excelentes, muy poderosas, para poder bailar, para poder cantar con excelente música. Bien arriba. Siendo exactamente las 7 de la noche con 19 minutos, se abren las líneas telefónicas para que tú votes y me digas el Super Show de los Vázquez o por Fito Olivares. Buenas noches.
4: Buenas noches. ¿Dónde vamos? Por la 1, por la 1.
0: Por Fito.
4: Así es.
0: ¿Dónde me escucha?
4: En Arriaga, Chiapas.
0: Ahí está en Arriaga, que se escucha bien arriba la poderosa. Muchas gracias.
4: Así es, estamos hasta arriba.
0: Eso es todo.
4: La 107.
0: La 100.7, como debe ser.
4: Así es.
0: Muchísimas gracias, mi amigo. Ahí está el voto para Fito Olivares, la opción número uno desde el municipio de Arriaga. Ya ven que se escucha también bien, pero bien arriba, esta estación de Grupo Radio Comunicación. Dice, muy buenas noches, mi voto es para Fito Olivares, porque sí me identifico con la canción, dice. No, ya somos dos, con el colesterol a 300. Su mecha, no sean así, oigan. No me recuerden que tengo que ponerme a dieta, pero bueno. 7:20, opción número uno, dicen nuestros amigos del TX18521, allá de la Asociación de Taxis 15 de Mayo. ¿Cómo andamos, mis estimados amigos del volante, allá en Chagüites o en el municipio de Arriaga?
5: Super Show de los Vázquez, darle.
0: A darle, dice, 3-1 en esos momentos. Dice, ya suéltala, la de Fito Olivares. Ahí está, 4-1. Oficialmente nos vamos con Fito Olivares. Son las 7:20, súbele volumen, es la poderosa bien arriba.

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7: Oigan, ya las 7:36 p.m, estamos de regreso aquí en La Ráfaga con el Pinky Flower totalmente en vivo. Dice, buenas noches, puedes complacer con una ráfaga del Puchu, Alfredo el Puchu. Ok, te buscamos con mucho gusto más adelante para complacer también con esa ráfaga de, bueno, no sé si también sea en conjunto con Viri Primera, Los Hijos del Pulpo. Dice, muy buenas noches, saluditos ahí para nuestros amigos del TX18521. Muchas gracias por estar en contacto con nosotros. Ahí está el Pinky Flower también, que anda baile y baile en esta noche. Le mandamos un saludo ahí para nuestra amiga Doña Araceli y también para nuestra amiga Sarita, que siempre nos están escuchando allá con los amigos de Luna Azul. 7:37 p.m, señores y señores, en esos momentos es un excelente, la excelente hora para ir a disfrutar de este viernes de parrillada, donde más, con la invitación de mis amigos de restaurante La Malora. 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Siendo exactamente a las 7:38 p.m, dice, trabajando aquí en el taller. Saluditos a nuestro amigo Moy Zavala, quien esta noche también nos está escuchando. Y bueno, yo sé que ustedes querían escuchar también reggaetón antiguo. Una probadita de lo que se viene en punto de las 20:08 p.m. con el compañero Carlos Roberto. Son las 7:38 y es la ráfaga que está bien, pero bien arriba. Sí, no le-

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15: Exactamente, nos separan ya 10 minutos de las 20 horas 8 de la noche. Ya tuvimos una probadita de lo que se viene en esos momentos, en este viernes de reggaetón antiguo, viernes. Y el cuerpo lo sabe, señoras y señores. No sin antes despedirme en este espacio de La Ráfaga con el Pinky Flower. Pinky Flower, nos despedimos por el día de hoy, pero el día de mañana estaremos de regreso. Sí, bueno, en esta noche, decirles también que agradecemos, como siempre, sus mensajes, sus llamadas telefónicas, aquellos que nos van sintonizando en el taxi. Ahí para los amigos del TX18521. Muchas gracias por llevarnos ahí en unidad en la portable, que todo le marque 99. Y también si ya es momento de ir a descansar, para mañana seguir trabajando con todo el poder, con todo el ánimo, toda la actitud de bien, pero bien arriba. Y escuchamos también algo de Fito Olivares, escuchamos el día de hoy, ahí mandamos también los saludos correspondientes, ahí para nuestros amigos del barrio Nicatán, muchas gracias por mandar los saludos ahí para cada uno de nosotros aquí en La Poderosa, bien, pero bien arriba. Señoras y señores, mi nombre es Armando Canizales. Yo me despido, se van a quedar en esos momentos con mi compañero Carlos Roberto. Les recuerdo que un gran poder conlleva una gran responsabilidad, pero nuestra responsabilidad es seguirte acompañando a través de esta frecuencia. Es por eso que te invito a que no le cambies, continúa la excelente programación de La Poderosa, bien arriba. Cerramos con broche de oro, con algo que vamos a complacer para nuestros amigos de Terminación 0750, esperando todavía nos estén escuchando, algo que nos habían solicitado de Alfredo El Pú en conjunto con también con Viri Primera, así que ellos se llaman Los Hijos del Pulpo. 7:52, esto fue La Ráfaga con el Pinky Flower.
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8: Son las 8 en punto.
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0: 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La temperatura, 28 grados.
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Oigan, amigos, ¿qué tal? ¿Cómo nos encontramos? Muy buenas noches, un gusto enorme saludarles desde la cabina poderosa. Mi nombre es Carlos Roberto. Señores, señoras, niños, niñas y público en general, llegamos al viernes. Es viernes y el cuerpo lo sabe, señores, y no es cualquier viernes.

Oigan, es viernes y noche de adrenalina, lo sabe. Por eso, aparte de los géneros musicales que ya conocemos, el rock en español, música en inglés, pop, los viernes se une ese reggaetón que no puede faltar, ese reggaetón que nos llevan a aquel ayer cuando nos sentíamos ya adultos en aquel entonces. Cuando Gurrumina todavía era una pequeña patata, dicen. A la Julieta, con el pollo Flavio. Así es que, señores, aperturamos líneas telefónicas y es que hoy es viernes de reggaetón clásico. Números en cabina 966-688-2171 y 966-123-0662.

0: Así es que están aperturadas ya las líneas telefónicas para que soliciten su tema, manden su saludo, nos platiquen qué tenemos planeado para hacer esta noche. Despedimos al buen Pinky Flowers. Y ya iba yo a decirle... Y vamos a decir qué vamos a hacer esta noche, Pinky.
1: ¡Tú sabes!
0: Lo mismo que tratamos de hacer todas las noches. Tratar de conquistar el mundo.
1: Cuerpo bronceado y...
0: Por acá nos dice, Nora, bonita noche. ¿Será que me puedes hacer el favor de mandar un saludo a la licenciada Liliana Michelle Durante Rodríguez, que se encuentra en la ranchería Huizachal, realizando los ricos y deliciosos bolis? Ya nos antojaron. Es que nada más nos mencionan comida y somos los primeros en anotarnos. Hasta Huizachal, los saluditos cordiales. Muy buenas noches. Ya nos antojaron el boli. Nuestro buen amigo Rubén López, buenas noches. Por acá nos dice, ¿me podría poner la canción de BTS? Se llama Forever. Claro que sí, con mucho gusto. Oigan, ha estado sonando por acá

0: No fallamos.
1: Y es que miren, vamos a mandarle felicitaciones a la ganadora del casco poderoso. El día de hoy se llevó a cabo la dinámica. Muchísimas felicidades ahí a la amiga Yasmín Toledo Tobilla. Y fue la ganadora de El Casco Poderoso. Muchísimas felicidades. Por acá nos dicen, sigo escuchando, ponme la de Baila Morena. Estamos en familia escuchándolos desde Campeche. Saludos para el Pinky. Ya el Pinky ya se va, no se acaba de ir. Está planeando su fechoría de hoy. Y bueno, mientras buscamos los temas que nos solicitan, vámonos por la tortilla, dicen. ¿Qué tortilla está ahora, señores? Les voy a decir quién es el que anda ahí. El Canizales. Yo creo que tiene hambre. Pensando en tortillas, anda. Escuchemos algo de Luis Fonsi, Daddy Yankee. Esto es Despacito. Ya a las 8:12. Bienvenidos a Noches de Adrenalina.
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0: Oigan, las 8 de la noche. 8:24. ¿Qué es? ¿Quién suena? ¿Qué andan haciendo? ¿Qué andan haciendo?
1: Cuerpo bronceado y sus amigos.
0: No, Canizales, por favor. Oigan, es que el Canizales no se va. Aquí sigue disfrutando también de la noche de adrenalina. Por ahí escuchamos algo de los BTS y por supuesto Baila Morena. Esperando que hayan estado disfrutando hasta Campeche. De este lado, mis amigos, compláceme con la canción de Angelito Vuela de Don Omar. Con muchísimo gusto. Por acá nos dicen, buenas noches, ¿me podrías complacer con una de Vico? Sí, me acuerdo. Esas son las buenas, dicen. Claro, estamos aquí para hacerlos sentir feliz, para llevarles alegría, para llevarles entusiasmo, para cerrar la noche con todo el power. Porque señores, mañana tenemos un cumpleañero, el Pirucha. ¡Qué barbaridad ese muchacho! ¿Por dónde anda? ¿Qué anda haciendo? ¿Qué? El innombrable.
2: ¿Qué onda, mi Charlie? Buenas noches. ¿Será que ponen la de Rompe de Daddy Yankee? Porfa, que andamos vuelta y vuelta ya sábanas.
0: Híjole, es que con la de Rompe no andamos complaciendo ahorita, la verdad. ¿Alguna otra con mucho? No es cierto, ¿cómo cree nuestro buen amigo? Con muchísimo gusto, ahorita complacemos con ese tema musical. Es que el Canizales me está mal aconsejando acá. Me dice, no le...
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0: Son sus chascarrillos del Canizales. Mientras tanto, vamos a escuchar este tema. No, si regresamos, porque es que yo me ando muriendo de la risa, señores. Ya a las 8:27.
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1: Son las 8:30.
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1: Tu cuerpo no está cansado, está deshidratado. 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Agrega electrolitos si entrenas mucho. 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

Oigan, y estamos de vuelta, señores. Ya son las 8 de la noche con 39 minutos. ¿Y qué creen? Vamos a irnos a las redes sociales. Estaremos en el TikTok. En unos momentos estaremos ya en las redes sociales. Así es que, señores, vayan preparándose. Porque vamos a disfrutar un rato, aparte de estar en la frecuencia, también en redes sociales. Por lo menos un ratito.

0: Y por acá nosotros vamos a continuar disfrutando de estos temas musicales. Así es que, señores, también ya se viene la historia de la canción. Así es que no se puede perder, no se puede despegar de la frecuencia, porque en punto de las 9 estaremos ya en las redes sociales. Y regresando del corte estaremos también ya a punto de irnos con la historia de la canción del día de hoy. Así es que vámonos con música, escuchemos algo de Vico, sí, esto que nos estamos felicitando. Me acuerdo. Ya a las 8 de la noche con 40 minutos.
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0: Oigan, amigos, y como les comentábamos, el día de hoy nos toca estar en redes sociales, así es que en punto de las 9 de la noche estaremos en las redes sociales y tenemos que irnos entonces rapidísimo a la historia de la canción y la historia de la canción del día de hoy. Nada más y nada menos que se encuentra a cargo de Aventura y Don Omar. Ya saben qué tema musical es. Ella y yo. Vámonos con la historia de la canción.
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0: La traición y el dolor. La canción Ella y Yo, del grupo Aventura, liderado por el cantante y compositor Romeo Santos, es una narrativa musical que explora los temas de la infidelidad, el deseo prohibido y las consecuencias emocionales de las acciones que se toman en la vida amorosa. La letra cuenta la historia de dos hombres que comparten una conversación íntima sobre una relación extramatrimonial que uno de ellos mantiene con la esposa del otro. La canción se desarrolla como un diálogo entre los dos amigos, donde uno de ellos, interpretado por Don Omar, confiesa su aventura con la mujer del otro. A través de la letra, se expone la lucha interna entre la moralidad y la pasión, y cómo la atracción física puede llevar a la persona a cometer actos que van en contra de sus propios principios y los de la sociedad. La canción utiliza un lenguaje poético y metáforas para describir la intensidad de la relación clandestina y el laberinto emocional en el que se encuentran estos personajes. Musicalmente, Ella y Yo combina la bachata y géneros característicos de Aventura con elementos del reggaetón, lo que refleja la fusión cultural entre República Dominicana y Puerto Rico. La colaboración con Don Omar añade un toque de reggaetón que complementa la melodía melancólica de la bachata. La canción fue un éxito en su momento y sigue siendo recordada por su narrativa dramática y su ritmo contagioso, que nos invita a reflexionar sobre las decisiones amorosas y sus repercusiones en la vida de las personas involucradas. Esperemos no estar involucrados, ella y yo.

0: bueno, esta es la historia de la canción, señores, un tema bastante conocido, ella y yo. Y es que a veces el cuerpo es débil, dicen. Y nos hace caer en cosas que normalmente uno no hace. Y sobre todo hay que saber valorar las verdaderas amistades y aceptar las consecuencias de nuestros actos. Escuchemos este tema completo. Don Omar y Aventura nos interpretan Ella y Yo.
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5: Son las 9 en punto.
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2: Oigan, ya estamos de regreso. Ya son las 9, las 9 de la noche. Con 9 minutos. Saludándoles. Ya nos encontramos en redes sociales. Solicitándonos algo de Mon Laferte, con mucho gusto, ahorita complacemos. Gracias a todos los amigos que están ahí, nuestro buen amigo Manuel. Muy buenas noches. Carla Noriega, buenas noches. Bienvenidos a esta emisión de Noches de Adrenalina. Hoy es viernes. La de Ginarly, pero qué tema, mi estimado. Por ahí, porque alguno... pues sale algunos que otros que nos marcan como tema explícito y pues no podemos ponerlo al aire, ¿verdad? Hola, buenas noches, soy nueva seguidora. Muy buenas noches, bienvenida. Saludo desde Guatemala. Cruz Hernández, buenas noches. Yo quiero ser locutor. Mi estimado, pues puede venir por ahí ahorita si me regala sus datos o algún número de teléfono. Con mucho gusto le atendemos porque pues... sí, estamos buscando por ahí esa voz. Ayúdame, ¿con quién? Bueno, el tema, ¿con quién interpretado? Hay un poco de reggaetón, claro, sí. A ver, ahorita lo buscamos y solicitamos en con producción. Y con mucho gusto, con mucho gusto. A ver, antes que nada, por acá, ¿qué tenemos? ¿Qué nos dicen?
3: Buenas noches, amigos. ¿Será que me puedes complacer con una canción, la de Niga, tu recuerdo? Aguardé mi cajón. Te escuchamos desde la colonia Puerta Rica con toda la poderosa.
2: Claro que sí, con mucho gusto. Con mucho gusto, ahorita complacemos con ese tema de Niga. Y es que ese tema tiene una letra en particular, señores. Ok, a ver, tomo tus datos, mi buen amigo, y ahorita me contacto contigo de manera personal para, pues, darte algo, algunas indicaciones. Ok, por acá, ¿qué tenemos? ¿Qué nos dicen? Nada más y nada menos que desde Maui, Hawái, nos dicen... Hola, Carlos, desde Maui, Hawái, tu amigo Antonio Tonche y mi familia. Te vamos escuchando en el carro. ¿Será que puedes poner la canción de Karol G, Baby Wow? Si no se puede, la de Dálmata, Pasarela. Saludos para su esposa y nuestro buen amigo Antonio, nuestra amiga Karina y su comadre Alo. Y su ahijado Leonardo, que también anda por ahí. Por supuesto, no puede faltar el primo Duncan, el mero José Torres. Ándele, pues, ahí están los saluditos. De este lado de paz, ¿qué nos dice, primazo? Buenas noches, ¿cómo estamos? Con la de Melancolía de Mon Laferte, ya la tenemos programado. Saluditos por acá desde la Ciudad de México para el gran amigo Pinolillo Marquín de Pijijiapan. Por ahí sí nos comentan, dice, me puede la de Ayúdame, pero ¿cuál, con qué intérprete, perdón, con qué intérprete? Con mucho gusto complacemos. Y bueno, pues vámonos rapidísimo con música porque el tiempo está avanzando. Y queremos complacerles a todos y cada uno de ustedes. Vámonos con esto que se titula Melancolía. Ya son las 9:12 y continuamos con más en Noches de Adrenalina. Por supuesto, a través de la frecuencia del 100.7. Vámonos y volvemos con más.
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1: Oigan, ya regresamos. Yo estoy pelea y pelea aquí con un filtro que no puedo quitar de las redes sociales. Tengo por ahí un saludito muy especial, ¿eh? Un saludito para nuestra amiga Camila. Nos dijeron que no dijéramos el otro nombre. A ver, ¿quién es nuestro amigo Méndez? Cuestionante.
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1: Ahí para nuestra amiga Camila, pues que dice, nos están, pues tuvo algún problemita por ahí con esta personita, una pequeña discusión, y que lo espera, dice, lo puede esperar por ahí. Lo puede esperar ahí por la secundaria muy conocida sobre la avenida Hidalgo. Así es que, amiga Camila, si estás sintonizándonos, ahí te van a esperar. No dijeron, no nos, nos pidieron que no dijéramos el nombre, si no, pues te pasábamos todo el dato. Saludos para Octavio Hernández. Que está de manteles largos, pues ya no puedo poner ahorita las mañanitas, sino con mucho gusto, ¿eh? Ahí también para el buen Chili Willy, saludándole. Saludándole al buen Chili Willy de parte de la amiga Gabriela. Saludos desde Coatzacoalco para Liz y para el Goma.
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1: Hasta San Luqueño la Costa, nuestra amiga Ángeles. Ángela, perdona, ya la ando cambiando el nombre. Qué barbaridad. ¿Y qué más tenemos? ¿Qué más tenemos? Ya se me fueron todos los mensajes. Oigan, hasta Oaxaca también, Ari, buenas noches.

0: Ok, por acá nos dicen, cuando ponga mi canción, diga mi nombre. Es que no me aparece tu nombre acá. Noelia, ¿esa es la tu nombre? Regálame tu nombre porque ya vamos con tu tema. Méndez, ¿quién eres? Una disculpita, no puedo compartir datos personales, pero si me das tu... Es correcto, desde Tonalá, Chiapas. Oigan, por ahí... Una labor social, nos dicen. Ahorita ese lo vamos a turnar con muchísimo gusto a la parte... A la parte de los noticieros de línea abierta. Con mucho gusto vamos a en lo que se pueda apoyar. Saludos a la familia Espinosa Laguna desde Oaxaca, ciudad capital. Ah, ok, Méndez. Genaro, nuestro buen amigo Genaro. Ahora sí, Genaro, es momento de escuchar tu tema musical, algo de Nati Natasha. Esto es Oh Daddy. Con mucho gusto complaciendo. Y por acá todavía tengo temas, perdón, mensajitos pendientes. A ver, vamos a escuchar qué nos dicen.
1: Buenas noches.
0: Muy buenas
1: Carlos
0: noches.
1: Roberto. Por favor, te pido la canción de Garra de Tigre. Porfa.
0: Garra de Tigre, con muchísimo gusto. Ahorita vamos a estar complaciendo. Pues vamos avanzando entonces. El buen amigo Marcos Ptolomeo, ¿cómo andamos? Hasta la independencia, buenas noches. Vámonos con música, algo a cargo de Nati Natasha. Esto es Oh Daddy. Ya son las 9 de la noche con 26 minutos. Ahorita continuamos con más de Noches de Adrenalina. Mi nombre es Carlos Roberto y es un gusto enorme estar con todos ustedes a través de la frecuencia del 100.7 y por supuesto a través de las redes sociales. Estamos en el TikTok. Vayan a vernos, vayan a ayudarnos dándole tap tap a la pantalla. Vámonos con música y regresamos con más. Las 9:26.
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1: Son las 9:29.
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2: Oigan, ya regresamos, por ahí escuchamos ese tema a cargo de Dálmata, eso titulado Pasarela, mandando saluditos por ahí al buen Marcos, el Tolo. Una de Jaciel Dúñez, Perder, y me puedes complacer con esa rola, bro. Ahorita la checamos igual con mucho gusto. Ahorita verificamos el tema y si nos lo autorizan, con muchísimo gusto estamos complaciendo. Por acá, saluditos. Nuestra amiga Espi, buenas noches. Dice, una de Control Machete, excelente. Sí, señor, porfa, mi Charlie. Bendiciones, buenas noches. Claro que sí, ahorita buscamos algo de Control Machete y con mucho gusto complacemos el tema de Perderte. Ok, claro que sí. Ahorita buscamos y complacemos. Por acá nos dicen, te escuchamos desde Vuelta Rica. Saludos a la familia Arias Sánchez. Muy buenas noches, la familia Arias Sánchez. Y bueno, pues vamos a continuar, señores. Vamos a continuar con más complacencia. Saludos para el amigo El Brindis desde Dallas, Texas. ¡Ay, mi estimado! ¡Qué gusto verle! Un cordial saludo hasta la Unión Americana. Vámonos con complacencias. Esto es de Survivor. Age of the Tiger. Ya las 9:38. Esto es Noches de Adrenalina. Continuamos con más y estamos por ahí también a través de las redes sociales. Vamos a estar un ratito más, así es que vámonos con música. Vamos a complacer con este tema y regresamos. Regresamos con más. Esto es Noches de Adrenalina. Por supuesto, a través de la mejor frecuencia, el 100.7.
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3: Oigan, y ya estamos en la última intervención de Noches de Adrenalina. Saludos desde Querétaro. ¿Para qué voy a decir que no? Si la respuesta es sí, nuestra amiga Dayana. La respuesta es sí, no lo voy a negar. Saluditos ahí para Spirit. Muy buenas noches. Saludos desde Querétaro para...

0: Saludos hasta San Cristóbal de las Casas. Por acá que dicen, saluditos Tampico, Tamaulipa, para Petrona Ramos Espinosa. Buenas noches, mi buen Carlos. Dice, muy buenas noches. ¿Cómo estamos? ¿Cómo nos encontramos? Oigan, ¿y qué creen? Ya estamos por despedirnos. Ya nos vamos. Muchas gracias a todos los que pues nos estuvieron acompañando. Uy, sí, la verdad sí, no lo puedo negar. Saludos para Mayorita. ¿Dónde nos sintoniza Mayorita? Saludos de parte de Kevin Espinosa y su hijo Ian. ¿Cómo estamos? Oye, bueno, luego ahorita te escribo, Ian. Tenemos un asunto que atender ahí contigo, pero lo atenderemos de manera personal. Kevin, buenas noches. ¿Cómo estás, hijo? Pórtense bien, Y bueno, les decía, yo ya me voy, ya me despido de ustedes. Saludos para la Lig Noelia Miranda, Javén, de la Nueva Palo Blanco. Saluditos a la Lig Noelia. Muy bien, igual Kevin, gracias hijo por preguntar. Bueno, pues ya me voy, yo me despido, señores. El día de mañana me escuchan, pero hasta las 3 de la tarde, señores. En el Happy Weekend de La Poderosa. José Sánchez, buenas noches. Así es que, señores, yo ya me voy, me despido de La Frecuencia. Se quedan con música, se quedan con lo mejor de las serenatas. Las serenatas de La Poderosa. Los dejo con algo de Tony Dice, esto titulado El Doctorado. Mi nombre es Carlos Roberto, que tengan excelente noche. Nos escuchamos el día de mañana. Chao, bye.
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4: Son las 9:59.
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2: Son las 10:30.
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6: 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El videoclip fue grabado en Sinaloa.

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0: Son las 10:59.
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3: 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Si tienes antojos, dolor de cabeza, poca energía y cansancio, tal vez no necesitas café. 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
1: Son las 11:30.
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0: Son las 12 en punto.
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2: 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Dios Favela presenta Una Derrota Así. El tema Una Derrota Así es el cuarto sencillo de su álbum Confesiones, acompañado por el mariachi internacional Los Pérez.
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2: El cantautor sinaloense grabó el tema en vivo, sin ensayos previos y con arreglos espontáneos que dieron como resultado una interpretación cargada de fuerza y autenticidad. Dios Favela convierte el desamor en canción, abordando el abandono y la aceptación de una relación que llegó a su final. El videoclip fue grabado en Sinaloa.

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0: Es la una en punto.
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2: El cantautor sinaloense grabó el tema en vivo, sin ensayos previos y con arreglos espontáneos que dieron como resultado una interpretación cargada de fuerza y autenticidad. Jos Favela convierte el desamor en canción, abordando el abandono y la aceptación de una relación que llegó a su final. 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
1: Son las 2 en punto.
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2: El cantautor sinaloense grabó el tema en vivo, sin ensayos previos y con arreglos espontáneos que dieron como resultado una interpretación cargada de fuerza y autenticidad. 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El videoclip fue grabado en Sinaloa.

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0: Son las 3 en punto.
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2: El cantautor sinaloense grabó el tema en vivo, sin ensayos previos y con arreglos espontáneos que dieron como resultado una interpretación cargada de fuerza y autenticidad. 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

0: Son las 4:02.
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2: El cantautor sinaloense grabó el tema en vivo, sin ensayos previos y con arreglos espontáneos que dieron como resultado una interpretación cargada de fuerza y autenticidad. 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
1: Hola, ¿qué tal? Muy buenos días, amigos de La Poderosa. Ya es sábado 19 de septiembre y es un gusto poder estar con todos ustedes a través de esa frecuencia de La Poderosa 100.7 FM. Ven arriba desde bien temprano. Andamos ya comenzando ese programa, como todos los sábados, de Vicente Fernández, el Charro Huentitán, con su invitado o invitada de honor. Así que en esta mañana, prepárate para conocer con quién estaremos alternando esta hora de Vicente Fernández y su invitado especial. Este espacio denominado Chente y su Gente. Para que usted se ponga en contacto conmigo, están las líneas telefónicas que les voy a dar a continuación. Para llamadas es el 966-688-2171 y para WhatsApp es el 966-123-0662. Dígame, ¿qué tal están pasando en esta mañana? Y para todos los amigos que ya andan en los 400, aquellos amigos también que andan ya en el rancho, en el campo, que andan en el ordeña, mis amigos panaderos, desde luego también voy a mandarles saludos desde bien temprano, que se levantan todos los días a trabajar, y desde bien temprano también tienen La Poderosa 100.7 FM, como siempre, bien arriba. Ahí está el saludo en esta mañana muy especial para todos los amigos del transporte público, ahí saludando a la unidad 011, el 188, el, ¿quién más? La unidad 003, muchas gracias por llevarnos también en su unidad en esta mañana. Y si pues no dije tu número económico, dime en esos momentos, repórtate con tu 1028 en esa tarde, en esa mañana, díganme. Ya es tarde para mí, oigan. Es de mañana, comenzando este sábado 19 de septiembre, así que ya se la saben, 7351 a la distancia para todos mis amigos del volante. También para mis amigos de la ruta Tonalá-Arriaga, Tonalá-Pijijiapan, que desde bien temprano también ya andan comenzando labores. Les deseo un excelente día, un excelente sábado. Ahora sí vamos a conocer a nada más y nada menos que nuestra invitada de honor, nuestra invitada especial en este programa, Chente y su Gente.

0: Ay, nomás, dime a través del 966-123-0662, ¿de quién se trata? ¿Quién es la invitada de Vicente Fernández el día de hoy, en esta mañana de sábado, 19 de septiembre? Y vaya, ya le atinaron de este lado. Saluditos a los amigos también que nos sintonizan. Dice, en el barrio Nicatán, desde bien temprano también, la gente ya se anda reportando y si exactamente se trata. Bueno, les voy a decir el nombre completo de Aida Gabriela Cuevas Castillo, esta cantante y actriz mexicana con más de 50 años de carrera artística profesional, nacida en Ciudad de México un 24 de septiembre, y por supuesto ya viene también esta fecha en la cual nació, pero del año 1963. Actualmente es considerada como la máxima exponente de la música mexicana. Ha publicado más de 42 álbumes con ventas de más de 10 millones de copias y ha sido galardonada también con más de 900 de los más selectos premios a nivel mundial a lo largo de su carrera artística, incluyendo el Grammy Latino. Es la primera y única cantante del género ranchero en ganar ambos premios del Grammy en toda la historia, y es la cantante mexicana con más nominaciones a dichos premios. Su canción más conocida y estandarte en su estilo único es El Pastor, de los compositores. Hoy te voy a decir de quiénes son. De los compositores mexicanos, Los Cuates Castilla. Canción en que se requiere una gran técnica vocal para hacer notar su ícono. También Aida Cuevas ha llevado la música tradicional de México a lo largo y ancho de 5 continentes, en magníficos lugares y de gran reconocimiento internacional. Es que además su voz y estilo único le han dado y le han permitido cultivar una exitosa y larga carrera profesional. Aida Cuevas tiene 3 hijos: Rodrigo Cuevas, que es productor musical; Diego Cuevas, que es músico; y Valeria Cuevas, cantante y conductora de televisión. Así que en esta mañana vamos a escuchar las canciones de Vicente Fernández alternando con las canciones de Aida Cuevas, la máxima exponente de la música mexicana. 5:13 a.m. Muy buenos días.
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1: Ya a las 5 de la mañana con 21 minutos y escuchamos ese tema a cargo de Vicente Fernández, titulado Yo. 5:21 en esa mañana. Gracias por reportarte a través de la poderosa Bien Arriba. Déjame decirte un poquito acerca de la vida de Aida Cuevas. Y es que Aida Cuevas empezó a cantar en concursos para aficionados a la edad de 11 años y pronto sí fue descubierta con su excepcional talento. Su primera exposición cantando a nivel nacional fue en un programa semanal de radio llamado El Taller. Esto en la emisora XCW en el año 1975, y a la edad de 12 años, un año más tarde, se encontraba cantando en Europa. Imagínense, a la edad de 11 años estaba cantando en un programa semanal de radio a nivel nacional. Y un año después ya se encontraba también en Europa, siendo ese inicio de muchas actuaciones por el viejo continente a muy temprana edad, a tan solo a la edad de 12 años. Y es que es increíble el talento que Aida Cuevas pues desarrolló a lo largo del tiempo, a lo largo de los años, y nos ha regalado canciones muy famosas, muy reconocidas, muy disfrutables, principalmente del género regional mexicano ranchero, con temas también de muy muy reconocidos como El Jinete, El Pastor, una de sus canciones más emblemáticas, El Siete Mares, Juan Colorado, La Cama de Piedra, y uno de los temas también que nos ha hecho cantar a muchos de nosotros es el famoso Ay Jalisco No Te Rajes. Tenemos saludos en esta mañana. Muchas gracias por reportarse. Muy buenos días.
2: Hola, Armandito. Buenos días, buenos días. Feliz sabadito, hermano. Dios te bendiga. Mira, un saludito por ahí para licenciado y su esposa, para Juan Horacio, Miguel Cabrera, Hugo Sánchez, para el Mirante, para el Borrego, para Normita en Colima, y para todos, hermanos, para todos los que ya están conectados a La Poderosa. Una casacita por ahí, mira, Camino al Cielo, porfa. Gracias, hermano.
1: Ya está, muchísimas gracias también a todos los amigos del Volante y nuestro amigo también que se reporta todos los días aquí a La Poderosa Bien Arriba. Son las 5 de la mañana exactamente, ya con 23 minutos, hora del centro de México, y vamos a escuchar entonces esta canción que te estaba comentando que se llama Ay Jalisco No Te Rajes. A través del 100.7 FM, donde estamos desde bien temprano, estamos bien arriba.

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1: Y ahí nomás quedó esa canción de Aida Cuevas. No por nada le llaman o le dicen la reina del mariachi, también como la máxima exponente de la música ranchera. Y escuchamos eso que fue la canción mexicana con el Cielito Lindo, con mucho gusto, ahí con la voz de Aida Cuevas. Ranchera. En conjunto también alternando con las canciones de Vicente Fernández para ti. 5:39 de la mañana, déjame contarte que en el año 1975, especialmente el día 13 de octubre de ese año, inició su carrera oficialmente y grabó su primer disco de estudio de título. Para su tercer disco también en el año 1979, es decir, 4 años después, el reconocido compositor mexicano Armando Manzanero le produjo su disco Cari Cari, donde además de regalarle la primera canción que él le haya compuesto también para el género ranchero, y estamos hablando de Te Vas Para Tu Casa, su carrera alcanzaría el éxito en el año 1982, cuando el artista y productor más exitoso de México, Juan Gabriel, la buscara para grabarle y producirle un disco entero con más de 10 canciones inéditas de él mismo, álbum que también la encumbró con el público mexicano y como la voz de México. Este álbum, que estuvo disponible inclusive 37 años después de haberse distribuido por primera vez, y a la fecha ha publicado más de 40 discos de estudio, muchos de los cuales han sido galardonados con discos de oro y platino, y a lo largo de sus 46 años de carrera artística, que vaya, ahorita ya han sido más de 50, ha sido reconocida también como los premios más importantes a nivel mundial, los cuales más de 700 reconocimientos de presidentes, reyes, gobiernos y también de las más prestigiadas instituciones del mundo. Es Aida Cuevas, la máxima exponente de la música ranchera. Muy buenos días, ¿quién anda en la línea telefónica? Buenos días.
2: Good morning, acá anda el migrante ahí, un saludito al patito, ahí a nuestro amigazo licenciado y a su esposa, ahí a don Ramón, a Normita, ahí a todos los que nos escuchan y a Juan Méndez, donde quiera que él se encuentre, acá estamos bien activos. Ahí, si nos ponen la rolita de Tu Rancho, Mi Rancho, de Vicente Fernández, y por supuesto saludando a nuestro amigo el La Venenito, alias La Venenito, de acá, de parte de del Dos Vidas, y por supuesto de nuestro amigo el Ondeado.
1: Ahí está nomás, las 5 de la mañana con 41 minutos. Vamos con Vicente Fernández, el chat.

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1: Exactamente, ya a las 5 de la mañana con 52 minutos hemos llegado al final de nuestro programa, pero no sin antes presentarles una canción. Pero no cualquier canción, una de las canciones también más emblemáticas de la invitada de hoy, la máxima exponente de la música ranchera. Claro que hablamos de Aída Cuevas.

Claro, estamos hablando de una canción interpretada por Aida Cuevas, una reconocida cantante de música ranchera en México, que transporta un escenario rural donde la figura central es un pastor y su rebaño. La letra de la canción describe una rutina diaria del pastor desde el amanecer hasta el ocaso. Asimismo, se comunica con sus ovejas a través de su flautín. Y es que con ese instrumento sencillo pero lleno de emotividad, esta canción utiliza la imagen de un pastor y su rebaño como una metáfora.

Hora de la vida, de esas relaciones humanas, ese pastor que representa la guía, el cuidador que vela por sus ovejas, y por supuesto el flautín simboliza la voz interior que expresa emociones, pensamientos, y la repetición de su rutina diaria que refleja la constancia, la dedicación, pero también una cierta melancolía que se desprende de la soledad del pastor y su conexión con la naturaleza. Vamos a escuchar esa canción titulada El Pastor, a cargo de Aida Cuevas. Esto fue Chente y su gente, Vicente Fernández y su invitada especial. 5 de la mañana con 55 minutos.

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0: Excelente mañana para todos ustedes. Es sábado 19 de septiembre y estamos iniciando ya el 3x1 de La Poderosa. Es correcto, las tres canciones seguidas de tu artista favorito. Es momento de que me marques a cabina 966-688-2171. Quedan ya abiertas las líneas telefónicas para que me marques, para que me mandes tu mensaje de WhatsApp al 966-123-0662. Y en esta mañana ya por ahí tenemos la primera llamada telefónica, me indica producción.
1: Vaya corriendo.
0: Ok, entonces tenemos llamada telefónica totalmente en vivo. Buenos días.
2: Buenos días, hermanito. ¿Cómo estás, hermanito?
0: Aquí andamos ya al 100.7.
2: Me da gusto y placer saludarte en este 19, ¿no? Hoy estamos 19 de septiembre, ¿no?
0: Ya, 19, tan rápido.
2: Mira, voy a mandar un saludo al inmigrante, a Alexander, que mandó un saludo, gracias a él. Gracias. También a Lachito, no sé dónde está. A Juan Horacio Méndez Mazariegos, ahí también para la Pingüe, Nicolacita, a todos mis hermanos, el Borrego, también el Borrego, que más a ratito se reporta contigo, hermano, y todos mis hermanos de la Unión Americana, allá en Chagüites, al cronista deportivo Ibercueto, doña Susanita en los corazones de Oaxaca, en Tonalá, mi hermano Patito, mi hermana Lichita, el licenciado Moisés Zavala, el proyecto de Jesús y la profesora Berito. Allá en Cacholandia, don Ramoncito Robles y doña Gloria, son mis hermanitos del alma, son también fans de La Poderosa, ahí, con una, tres rolas, ¿verdad, hermanito?
0: Ya está, sí,
2: con ahí la promoción. Te va a Los Ángeles Negros, la primera, Murió la Flor, la segunda, Serenata sin Luna, la tercera, Déjeme si estoy llorando. Gracias, hermanito Canizales, que Dios te colme bendiciones, hermano. Aquí estaremos en contacto contigo, hermano. Estaba yo interactuando ahorita, mandando mensaje de Dios, por eso no te llamaba yo, hermanito Canizales.
0: Okay,
2: gracias, hermano.
0: Gracias.
2: Un saludo también para mi esposa Chabelita, hermano. Gracias.
0: Claro que sí, muchas gracias. Saludos hasta el municipio de Arriaga, Chiapas. Y ahorita vamos a complacer ya con las tres poderosas de Los Ángeles Negros. Muchas gracias también a quienes ya se comunican a través de WhatsApp. Dice, muy buenos días, le puedes mandar saludos al Colocho. Dice, para él, una canción bonita. Muchas gracias, mi estimada amiga Esmeralda. Excelente amanecer para todos ustedes.
3: Hola, Armando. Buenos días. Feliz fin de semana. Feliz inicio de semana. Si me puedes complacer con las tres poderosas del conjunto Primavera, porfa. Un saludo a la familia Guarín Zavala. Ellos nos escuchan en la ranchería Guzachal. Principal a mi madre, que se llama Madeli Zavala Obando, que la amo, que la quiero los 365 días del año. Y pues, que Dios me los bendiga, Dios me los proteja, donde estén, donde anden. Y pues, en este día disfrutarlo con mucha alegría, que este día Diosito lindo que nos dio, y pues disfrutarlo con mucha alegría. Bendiciones, Armandito, buen día, cuídate. Y pues saludos, te escuchamos aquí en la ranchería Naranjo. Desde las 4 de la mañana estamos escuchando La Poderosa. Buen día, Armando.
0: Muchísimas gracias, y estimados amigos también. Hay nuestra amiga que se acaba de comunicar en este momento. Ya vamos a complacer también con tres poderosas de Conjunto Primavera. Pero mientras tanto, vámonos con Los Ángeles Negros. Súbele volumen a tu radio, súbele volumen a La Poderosa. Son las 6 de la mañana con 9 minutos. Muy buenos días.

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continuación escuchemos las tres poderosas de Conjunto Primavera, saludando a nuestro amigo Don Antonino, nuestro amigo Manuel. Son las 6:21.

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0: 6:34. Estamos de regreso al 3x1 de la poderosa, las tres poderosas en este sábado 19 de septiembre del 2026. Es un gusto poder continuar con todos ustedes, saludándoles ahí a aquellos que nos están sintonizando en el transporte público, aquellos que van también en su vehículo particular, a quienes nos escuchan ya en el hogar, que ya están a punto de irse a trabajar. También excelente mañana para todos ustedes, a mis amigos albañiles ya preparados para el día de hoy, aparte de cobrar, pues trabajar, vaya. Así que también saludamos a mis amigos que me escuchan en el mercado público, Manuela Reinser, aquellos también que van iniciando labores en los diferentes mercados, el mercado Las Lomas, La Libertad, también el mercado San Francisco. Muchas gracias en esta mañana por tenernos bien arriba en su radio. Tenemos mensajes, tenemos audios. Poderosa, buenos días.
1: Muy buenos días, Poderosa. Muy buenos días, Armando Canizales. Séptimo, tercero, quinto, primo, cordial saludo para tu persona. Hay unas de ladrón, por favor, saluditos ahí para doña Matilde Pastación, mi vieja 80, que Dios me la bendiga. Muy buenos días, bendiciones.
0: Bendiciones en esa mañana, y la unidad 094. A ver si anda, en sintonía nuestro amigo don Antonino. Gracias por llevarnos ahí la portable. Y claro, ahorita vamos a buscar tres poderosas de Grupo Ladrón. Ok, a ver si tenemos de este lado, por favor, producción, para empezar también a complacer con lo que nos van pidiendo a través de la radio, a través del 966-123-0662.
2: Armando, buenos días.
0: Buenos días.
2: Bendiciones aquí, te escuchamos en Rancho Los Sergios. Saludos ahí para el Pegaso, para el Aviot, para el Nersi, para la Macorra. Le manda saludos el Pegaso. Favor de poner tres canciones de del profesor Paleto ahí, por favor. Abejita chiquitita, y ahí pones otras dos más. Gracias. Escuchamos desde las 3 de la mañana, Rancho Los Sergios, tus amigos ladrilleros.
0: Saluditos en esta mañana también, allá para los amigos que nos sintonizan desde bien temprano en Rancho Los Sergios. Tenemos otro audio, Poderoso, buenos días.
3: Buenos días, un saludito ahí a la radio. Y también quiero mandar un saludo ahí a mis tres amigos que se encuentran ya en el trabajo. A Alejito, alias el inmigrante, a Super Mario, alias el ondeado, y a don Jorge, el dos vidas, y ahí que me puedan complacer con una música, las tres músicas de Ángela Aguilar, que sería de la Llorona, y Dime Cómo Quieres, y Nadie Se Va Como Llegó, dedicándosela a mis tres amigos, ahí, y saluditos.
0: Saluditos en esa mañana, ok. Tres poderosas de Ángel Aguilar a sus tres amigos, una para cada una, dice. 6:37. Buenos días, Armando. Puedes complacer con las tres canciones de Marco Antonio Solís. Dice: qué duro es llorar si no te hubiera sido, y cómo dejar de amarte. Gracias, bendiciones en esta mañana ahí para nuestros amigos que nos sintonizan allá en el barrio Nicatán, si no me equivoco. Excelente mañana para todos ustedes. Son las 6:37, vamos a seguir complaciendo. Llegan las tres poderosas de Grupo Ladrón. Súbele volumen a tu radio, súbele volumen a la poderosa.

0: cuerpo no está cansado, está deshidratado. 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Muchas veces confundimos la deshidratación con hambre, cansancio, ansiedad, antojos, dulces, dolor de cabeza o falta de motivación. Incluso una deshidratación leve puede afectar en la energía, concentración, rendimiento físico, humor y recuperación muscular. Así que antes de otro café o snack, toma agua, agrega electrolitos y entrenas mucho. 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Recuerda que la energía también se construye hidratándote bien. Mantente sano, mantente hidratado y di me siento bien.
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0: exactamente a las 6 de la mañana con 48 minutos y escuchamos las tres poderosas de Grupo Ladrón ahí complaciendo a nuestro amigo Don Antonino en esta mañana. Llega el momento de continuar con la siguiente promoción, no del 2x1, sino del 3x1. Pero no sin antes mandar saludos en esa mañana, dice, por favor, felicítame a Carolina Zavala Hernández, que el día de hoy se encuentra cumpliendo años. Así que vamos a mandar las mañanitas poderosas para todos los cumpleañeros del día de hoy. Todos los cumpleañeros y cumpleañeras del día de hoy, 19 de septiembre. Especialmente para nuestra amiga Carolina Zavala Hernández, que está cumpliendo un año más de vida. De parte de sus papás y hermano que nos están escuchando allá en Guanacastal. Bonita, también todo en esta mañana para todos ustedes, especialmente para todos los cumpleañeros. Ahí están las mañanitas superpoderosas.
1: Felicitar.
0: Claro, el placer de felicitarlos. Saludos hasta Guanacastal.
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0: de sus papás y hermano que nos están escuchando allá en Guanacastal. Bonita, también todo en esta mañana para todos ustedes, especialmente para todos los cumpleañeros. Ahí están las mañanitas superpoderosas.

0: Ahí están pues las mañanitas para ella, para nuestra amiga Carolina Zavala Hernández, que el día de hoy está cumpliendo un año más de vida. Muchísimas felicidades, pero de igual forma quiero felicitar a una persona especial que siempre también se comunica con nosotros aquí a La Poderosa y que el día de hoy está cumpliendo años. Dice, por favor, quiero felicitar a mi mamá, a la señora Susana Martínez Ramírez, que el día de hoy está cumpliendo un año más de vida. Que Dios me la siga bendiciendo mucho, ella que nos está escuchando en Los Corazones, Oaxaca. Así que hasta allá, hasta Los Corazones, Oaxaca, mandamos un saludo a la señora Susana Martínez, que siempre también se reporta con nosotros. Esas felicitaciones vienen de parte de su hijo José Abel Solís Martínez Ramírez, aquí desde Agua Prieta, Sonora. Quiero que pueda complacer las mañanitas superpoderosas. Ahí están las mañanitas también para nuestra amiga doña Susana. Felicidades, doña Susana, también de parte de todo el corporativo Grupo Radio Comunicación y de su amigo y servidor Armando Canizales.
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0: Exactamente a las 6 de la mañana con 51 minutos. Muchas, pero muchas felicidades a todos los cumpleaños y cumpleañeras del día de hoy. Es momento de irnos a bailar porque llega Paleto, la voz de la cumbia. 6 de la mañana, 51 minutos. Súbele volumen a La Poderosa porque estamos bien arriba.

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8: Son las 7 en punto.
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0: a las 7 de la mañana con 5 minutos entramos en nuestra segunda hora de programa del 3x1 en este sábado 19 de septiembre y es un gusto poder saludarlos en este día. Mi nombre es Armando Canizales, para aquellos que van encendiendo su radio, es momento de mandar los saludos correspondientes allá a los amigos que nos sintonizan a través de la aplicación GRC Radio en www.gruporadiocomunicacion.com y en dispositivos Amazon Alexa. Mandamos un saludo muy especial hasta Georgia, hasta allá en la Unión Americana, a nuestro buen amigo el Borrego también, que se acaba de comunicar hace unos momentos y que dice que les manda un saludo también a toda la gente bonita que escucha La Poderosa. Un saludo, Truena Cosquillas, dice, algo así me dijo. 7:06 de la mañana, tenemos saludos, muy buenos días.
1: Hola, Armandito, buenos días. Por favor, ¿me podrías complacer con las tres poderosas de Industrias del Amor, por favor? Gracias, buen día.
0: Muy buenos días para todos ustedes. Ok, Industrias del Amor, lo vamos a anotar de este lado para poder complacer en un momento más. Dice, muy buenos días, Armando, puedes complacer con las tres poderosas de...

0: Ok, damas, déjenme de este lado anotar que después de Paleto sigue Ángel Aguilar, sigue después Marco Antonio Solís, ok, y después sigue Industrias del Amor. Dice, muy buenos días, tres poderosas de Grupo Brindis, Amor Sincero, dice, y las otras las decides. Con mucho gusto, ahí nuestra amiga María Cruz, muchas gracias por reportarse en esta mañana, algo de Brindis. 7:07, buenos días.
1: Buenos días, maestra Belén. Quería ver si me puede poner la canción de René y mandarle un saludo a Ariadna.
2: ¿A quién?
1: A quien nos escucha en la ranchería El Naranjo.
0: Saluditos hasta la ranchería El Naranjo. Le mandamos saludos también a la maestra Belén Villarreal, que el día de hoy pues no tiene el programa de Caminito a la Escuela, pero con mucho gusto el día lunes ahí puede sintonizar también a todos nuestros amiguitos y amitas poderosas para poder escuchar esos temas, esas canciones de infantiles, claro, esas canciones que de la Pepo Cumbia, que René, que el Vampiro Chimuelo. ¿Quién más? A ver, dígame, ¿qué canciones de las canciones de Cricri? Sí, también se valen. No, hombre, ahorita con ese mensaje se me vino a la mente todas las canciones infantiles. Sería bueno en otra ocasión también, no sé, un 3x1 de Pepo, ¿verdad? O de René. Saluditos, muy buenos días ahí para mi esposa Paula Toledo, que se encuentra en Naranjo de parte de su esposo Luis Miguel, que la ama mucho. Dice, si puedes complacer con la canción de Mi Linda Esposa. Vamos a seguir complaciendo con más música. Llegan en esos momentos, llega Ángela Aguilar con el 3x1 de La Poderosa. Súbele volumen a la radio, son las 7:08.

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1: Exactamente las 7 de la mañana con 24 minutos y escuchamos a Ángel Aguilar, esas tres poderosas que mandamos con mucho gusto. Allá para los amigos de Terminación 4848 que en esta mañana nos habían solicitado esas tres canciones que acabamos de escuchar, algo que se tituló La Llorona, Nadie se va como llegó, y bueno, este tema, este último tema musical titulado Dime cómo quieres, ahí también con la voz de Cristian Nodal. 7 de la mañana con 25 minutos. Tenemos otro audio poderoso. Muy buenos días.
2: Buenos días. ¿Le pueden mandar un saludo a mi abuelita Asunción que está cumpliendo hoy años?
1: Claro que sí, a nuestra abuelita Asunción en esa mañana le mandamos saludos porque ella es una abuelita poderosa y está escuchando la mejor frecuencia que está bien arriba y por supuesto le mandamos los mejores deseos, muchas bendiciones, mucha salud y lo más importante también pasarla muy bien con la familia. Ahí están las felicitaciones en esta mañana para todos ustedes, los cumpleaños y cumpleañeras del día de hoy, especialmente también para la abuelita Asunción en este día. Ahí están las mañanitas super poderosas para estar bien, pero bien arriba, y que vivan los cumpleañeros y cumpleañeras el día de hoy. ¿Dónde va a ser la fiesta? ¿Dónde va a ser el mole, el festejo, los tamales, el caldo? ¿Dónde va a ser la festejación, dijeran? Porque en esa mañana, por ahí también mandamos saludos y felicitaciones a cada uno de ellos, a cada una de ellas, también que el día de hoy se están reportando con nosotros a través de un WhatsApp, 966-123-0662. Si tú tienes o quieres felicitar a alguien que está cumpliendo años, hazlo totalmente gratis a través del 100.7 FM, a través de esa frecuencia de La Poderosa, bien, pero bien arriba. Así que dicen la Colonia del Valle, así que hasta la Colonia del Valle nos está escuchando en esta mañana la abuelita Asunción. Muchas, pero muchas felicidades. Estas felicitaciones vienen de parte de su familia y también nosotros le mandamos un fuerte abrazo y muchas, pero muchas bendiciones. Son 7 ya de la mañana con 26 minutos. ¿Qué te parece si vamos a disfrutar ahora de otra promoción que es del 3x1? Vaya. Llega en esos momentos hasta el barrio Nicatán. Mandamos esta complacencia. Es el 3x1 de los Bukis. Saludos también al amigo Rubén López. 726. Es La Poderosa, bien arriba.

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0: Exactamente, ya nos separan 8 minutos de las 8 de la mañana y hemos llegado a la parte final de nuestro programa del 3x1 de La Poderosa. Muchas gracias por habernos acompañado, pero no sin antes, tenemos felicitaciones. Vaya en este día, muchas gracias por reportarse todos los cumpleaños y cumpleañeras del día de hoy. Dice, muy buenos días, ¿podrías felicitar por favor al señor Juan Carlos Castillo de Aquino, que el día de hoy está cumpliendo años? Él nos escucha allá en la colonia Nueva Palo Blanco, de parte de sus papás de la colonia Vicente Guerrero. Ahí está para nuestro amigo el señor Juan Carlos Castillo, en este día que anda de manteles largos y que el día de hoy se encuentra también festejando un año más de vida hasta la colonia Nueva Palo Blanco. Pero esperen, dice, también si puedo mandar saludos y felicitaciones, dice, al cumpleañero, a las cumpleañeros y cumpleañeras, dice, a la señora Luliana, que nos está escuchando también en San Felipe. Las felicitaciones vienen de parte de su sobrina Marilyn y también dice, y Hanna. Saludos especiales para Juan Pablo, también nos puedes complacer con las mañanitas. Ahí están las mañanitas en este día, a través de La Poderosa, bien arriba. Muy buenos días. Dice, quiero felicitar a mi hermano Daniel Miranda Poblano, que el día de hoy está cumpliendo años en la capital chiapaneca. Le deseo todo corazón que se la pase muy bien y que no olvide cuánto lo amamos. Que Dios me lo siga bendiciendo y un fuerte abrazo a la distancia. Atentamente, su hermana Isa. Ahí está también hasta Tuxtla Gutiérrez, hasta la capital chiapaneca. Le mandamos un saludo y felicitación también a nuestro amigo Daniel Miranda. Gracias por estarnos escuchando y muchas, pero muchas felicidades.
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0: Bueno, estas fueron las mañanitas para todos los cumpleaños y cumpleañeras del día de hoy. Mandamos saludos, dice, a toda la plebe de la colonia del Valle, en el taller mecánico. Algunos nuestros amigos, dice, de Chano y la leyenda, que los extraña, le extraña al ingeniero Elvis desde San Sebastián, Oaxaca. Ok, saludos hasta San Sebastián, Tecomaxtlahuaca, Oaxaca. Nos puedes complacer con la canción de Naila. Muchísimas gracias.

Gracias por estar bien arriba con La Poderosa. Saludos también para nuestra amiga Betel en este día. Gracias también por enviarnos por ahí. Pues también en esa mañana los saludos correspondientes. Son las 7 de la mañana con 55 minutos. Hemos llegado al final de este programa. Te invito a que te quedes en esa frecuencia porque ya en punto de las 8 de la mañana empieza el programa Voces de la Costa. Para que puedas sintonizar también al licenciado Edgar Méndez y el invitado especial. 7 de la mañana con 55 minutos. Cerramos con una canción que nos habían solicitado de Grupo Brindis. Saludando en esta mañana a nuestra amiga Maya Cruz. Y esto se llama Amor Sincero 756.

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11: Son las 8:00.
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0: cosas a través de tu frecuencia favorita, ¿verdad? La frecuencia más poderosa del cuadrante. Y por supuesto, hoy tenemos un invitadazo, una vez más, el doctor Víctor Manuel Noriega. Y estamos en compañía de, por supuesto, doctor.
1: Buenos días, Edgar. Muy buenos días, Edgar. Buen día a todo tu gentil auditorio, tus radioescuchas que nos ven en las redes sociales y nos escuchan a través de tu frecuencia 100.7 FM La Poderosa.
2: Ok, estamos, claro que sí. Mire, hoy tenemos un programa muy, muy especial, ¿verdad? Puesto que esta ocasión estaba presentando aquí el doctor un nuevo lanzamiento, un nuevo libro, ¿verdad? Un nuevo escrito que nace a través de, no sé, de alguna inspiración, y ahorita vamos a conocer a qué se debe eso. Doctor, ¿nos puede platicar un poquito cómo nace, cómo surge esta nueva edición?
1: Ah, claro que sí, claro que sí. De principio agradezco mucho que a través de esta plataforma de comunicación pueda llegar la información y la promoción de esta segunda obra que les estoy presentando. Este es un cuento titulado Una noche en Alanot. Esta obra, les comienzo platicando, es la obra ganadora del primer premio municipal de cuento 2025 Oscar Wong, que se organizó a través del Ayuntamiento Municipal aquí en Tonalá, Chiapas. Este es el cuento ganador que los jueces, que nunca conocí porque pues todo es un proceso muy disciplinado, muy transparente. Ellos no me conocieron, no los conocí a ellos, pero le dieron el primer lugar a esta obra en el año pasado, en el 2025, y tuve a bien tomar la decisión de hacer un esfuerzo, publicarla y llevarla hasta las manos de los lectores. Esto es Una noche en Alanot, un cuento ganador del año pasado. Y pues me gustaría que todos los lectores, todos los radioescuchas, quienes tengan la posibilidad, conozcan el contenido maravilloso y el mensaje de este cuento.
2: Okay. Tenemos una pregunta por ahí. ¿Cuál fue la chispa o cuál fue el momento exacto que supo o cómo escribir este libro?
1: Ah, bueno, surge la convocatoria en agosto, nos reunimos allá en la Casa de la Cultura. Y en ese entonces yo había publicado ya mi primera novela, Edgar.
2: Sí.
1: El cuarto brindis, historia de una noche de fin de año. Enmarcada en una finca cafetalera. Y había pensado que la convocatoria estaba dirigida a los jóvenes, a los adolescentes que deseaban participar, escribir, ¿no? Y publicar.
2: Sí, claro.
1: Pero el comité organizador tuvo a bien aclararme la situación y me motivé a participar. Entonces, como me he dedicado de hace tiempo a escribir, tengo mis archivos, y la decisión primera, respondiendo a tu pregunta, era ¿qué mensaje deseo compartir en un cuento? Y entonces ahí vino la deliberación muy personal de decir, bueno, aquel o el otro. Y pues elegimos Una noche en Alanot. Saco mi archivo y no está terminado, no está la idea en los tiempos en que lo escribí. Y comencé a darle forma. Este es un documento que tiene exactamente 38 páginas. Trae dentro de su interior una serie de... es un trabajo muy cuidado por el grupo editorial Barlovento, con el que trabajo de manera editorial. Trae paisajes, trae imágenes, trae una letra muy fácil de leer, y es muy atractivo. Entonces, así es como surge la decisión de elegir Una noche en Alanot. Le puse a Alanot porque en una ocasión la más pequeña de mis hijas, Jimena, estaba en su proceso de lectoescritura, 6 años en la primaria, y le daba por leer todo lo que había así en el contexto, que Coca-Cola, que abarrotes así, etcétera, ¿no? Y cuando en una ocasión volvíamos a la ciudad, entramos allá por el Panteón, Hay unas letras bonitas que dicen Tonalá. Sí,
2: Tonalá.
1: Y ya íbamos incorporándonos a la ciudad y ella iba viendo hacia la carretera y entonces en voz alta dice Alanot. Y como era una palabra rara, mi esposa y yo nos detuvimos y juntos le preguntamos, ¿qué dijiste? Alanot. Allá dice Alanot. Entonces nos dimos cuenta que ella estaba leyendo
2: el nombre
1: Tonalá al revés. Así es, en esas letras que están allá en la salida la parte donde se encuentra nuestro panteón municipal.
2: Okay. Sí, de hecho, muchos se preguntarán, ¿no? ¿Por qué Alanot? Entonces surge esa curiosidad.
1: Esa es la respuesta.
2: A través de su niña, ¿verdad?
1: Sí.
2: Y bueno, los niños siempre son curiosos a querer leer cualquier cosa que puedan encontrar. Y bueno, por aquí tenemos, nos había comentado aquí el doctor acerca de una dinámica. Tenemos por ahí sorpresas.
1: Ah, claro que sí.
2: Para toda la audiencia, vamos a comenzar a través del Facebook o a través de llamada. Los radioescuchas que escriban, ¿o cómo estará la dinámica, doctor?
1: Bueno, Edgar, me gustaría que las tres primeras personas que se comuniquen vía telefónica y nos digan su nombre al revés, cómo suena, de manera correcta, serán ganadoras de uno de los ejemplares que traigo para ellos. Y las tres primeras personas que en el Facebook, porque también hay una audiencia muy grande ahí en las redes, las tres primeras personas que escriban correctamente su nombre al revés, les traigo también un obsequio, un ejemplar de este bonito cuento que les encantará sin duda alguna. Tiene muchos mensajes al interior, pero hay uno particularmente que les contaré más adelante. Así es que tres ejemplares de obsequio para las llamadas telefónicas y tres para nuestros amigos del Facebook.
2: Okay, con esto regresamos, vamos a un pequeño corte comercial, enseguida regresamos en La Poderosa a través del programa Voces de la Costa.
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0: Ok, estamos de regreso al programa Voces de la Costa, con un invitadazo, ¿verdad? Con el doctor Víctor Manuel Noriega, a través de Facebook también. Saludos para todo nuestro radioescucha de La Poderosa del 100.7 FM. Y por aquí tenemos una llamada al aire. Muy buenos días.
1: Sí, buenos días. Buenos días.
2: Bueno. Sí, muy buenos días. ¿Cuál es su nombre?
1: Bueno, mi nombre es Isabel Robles Obando.
2: Ah, bien.
1: ¿Cómo? Pero al revés sería Arine Basi. Bueno.
2: Sí, le escucho. Arime. Sí.
1: Arin Levasi. Es que mi nombre es Mirna.
2: Ah, sí,
1: y
2: sí,
1: al
2: sí,
1: revés
2: muy bien.
1: Sería Arin. El segundo nombre es Isabel.
2: Levasi. Fíjese que su nombre es el personaje principal de este cuento, casualmente, ¿no? Levasi. Levasi es el nombre de mi abuela, mi abuelita.
1: Ah, que... mire.
2: Muy bien, pues muchas felicidades. Le tengo un ejemplar gratuito para usted que dejaré aquí en La Poderosa, dedicado especialmente para Mirna Isabel, que sería Arin Levasi.
1: Arin Levasi.
2: Muy bien. Gracias por llamarnos. Le agradezco muchísimo. Estoy seguro que le encantará mucho este ejemplar y que lo comparta con toda la familia.
1: Ay, gracias, muchísimas gracias. ¿Cómo a qué hora podría yo llegar?
2: De inmediato, si quiere ya, en 5 minutos. Y me encantaría entregárselo personalmente.
1: Ah, bueno, pues sí.
2: Muy amable, gracias.
1: Sí, a usted.
3: Ahorita vamos.
0: Sí, muchísimas gracias por participar, ¿verdad? Y todavía tenemos dos ejemplares para los radioescuchas a través de una llamadita, por favor. Estamos dispuestos para escuchar e interactuar con usted, ¿verdad? Y bueno, pues continuamos a través de La Poderosa. Y bueno, este cuento, ¿verdad? Un cuento muy, muy... que deja mucho a la curiosidad, ¿verdad? Saber el interior de estas páginas, saber qué es lo que transmite. Y bueno, sobre todo la experiencia de publicación y aprendizaje, ¿verdad, doctor? Creo que aquí, otra pregunta, ¿cómo fue el camino hacia la publicación? ¿Se encontrar la editorial o autopublicar? Sí. ¿Y qué fue lo que más desafiante de esta?
2: Ya rompí el hielo con mi primera publicación, con la novela. Hoy trabajo muy a gusto con el grupo editorial Barlovento, pero el inicio no fue tan complejo. Lo único que necesité fue decidirme, y ese mensaje también lo comparto con quienes tienen esa misma inquietud y en lo general se frenan y dicen o decimos no lo creo, no creo que sea posible, tal vez mi texto no vale la pena que se publique. Pero no es así. Todas las ideas, todos los pensamientos desde la prehistoria van siendo señuelos informativos para las nuevas generaciones, y vale la pena en lo absoluto que se conozcan las ideas, los pensamientos, las creaciones culturales. Así es que una vez que me decidí, ya fui en busca de la editorial. La encontré hasta la quinta búsqueda. Me dijo mi editor que le facilitara un ejemplar, lo iba a leer y entonces ya iba a decidir si, como les dije, no, si valía la pena publicarlo. Y afortunadamente le gustó mucho el estilo. Es mi fan número uno, el director de este grupo editorial. Le comparto mis producciones, las revisa, las valora y dice esto sí, y vamos adelante, ¿no? Así es como ahorita en este segundo momento de publicación les traigo este cuento muy bonito que cuando él lo conoció dijo no, con razón obtuvo el primer lugar, y pues hay que hacerlo, ¿no?
0: Sí, claro. Y bueno, creo que es una esencia turula, una esencia que nos identifica aquí. En la portada vemos un árbol de marañón.
2: Así es.
0: ¿Nos puede explicar esto? Creo que trae también dos periquitos, dos cotorritas.
2: Ah, sí. Todo forma parte de la historia. Sí, resulta que se trata de un personaje llamado Rotzi, que es una advertencia que hago a todos los lectores. Los nombres aparecen al revés. De ahí que pueden interpretar fácilmente el título del cuento, ¿no? todos los nombres del cuento están al revés. Entonces este muchacho Rotzip le habla a su padre y le dice: hijo, mira, es urgente, quiero que vengas a casa. Yo sé que te distraigo de tus ocupaciones y compromisos. Bueno, papá, adelántame, dime, ¿necesitas dinero o algo? Y no le dijo nada al papá, solo le dijo: quiero que vengas a casa y punto. Así es que él tenía 10 años de no venir a la NOT, que es este paisaje maravilloso que vemos aquí en el ventanal, ¿no?
0: Sí.
2: 10 años de no venir a la NOT, y en todo ese trayecto desde la capital a la NOT, en su mente estaban esos recuerdos de la infancia. Por eso el árbol de Marañón, los periquitos que siempre mamá o las abuelitas tienen en la casa,
0: sí,
2: en la jaula o en el hombro, porque se domestican las aves y entonces ya son parte de nuestra familia. Así es que el Marañón es un árbol que en realidad existe en la historia y está de pie.
0: Sí, aún
2: está de pie este Marañón que aparece aquí en la portada. Los periquitos ya no, pero forman parte de la historia, ¿no? Entonces este Rotzip llega a la ciudad y se va dando cuenta que todo está cambiado, que hay una nueva plaza en Alanot, se llama Plaza Lacerolf. O sea, al revés,
0: está
2: ¿no?
0: Al revés, sí, sí.
2: Al todo está al revés. Entonces está la enorme plaza, hay una tienda comercial y va ingresando a la ciudad y descubre que 10 años después la ciudad ha cambiado. Llega con la familia y pues ahí se encuentra con la novedad de que todos están reunidos, todos los tíos, los abuelos, los primos, como esas reuniones familiares que hacemos aquí en la costa, particularmente en Tonalá, cuando tenemos un enfermo en la familia.
0: Sí, y ahí se une todo, ¿no?
2: Sí, sí, todos, todos. Las penas nos unen. Pero no esperemos que ellas nos unan, ¿no? Hay
0: sí,
2: que
0: claro.
2: Buscar siempre motivos y razones indistintas a ellas para que tengamos esa convivencia familiar cada vez que sea posible. Entonces, en esta ocasión era un asunto muy, muy complicado que voy narrando ahí en el cuento, ¿no?
0: Sí, sí, sí.
2: Es 100% turulo, como lo dice por aquí mi editor que me regaló el prólogo, que me dice: Víctor escribe desde lo que conoce, desde lo que ha vivido, y eso se percibe en cada página. Su narrativa logra transportar al lector a un espacio lleno de identidad, donde lo cotidiano adquiere una dimensión especial. Eso me describe tan bien que yo me sorprendo, ¿no? Creo que ya el director de este editorial me conoce más que yo mismo, ¿no? En el sentido de la escritura. Así es que así estamos, Edgar.
0: Sí, claro que sí. Y bueno, es muy, muy bonito conocer a autores, escritores, puesto que ya no hay esa cultura, ¿verdad?, en esa actualidad, de personas que nada más se dedican a hacer otras cosas, pero dejan a un lado esta parte, ¿no?, de escribir, porque tienen miedo. Usted como escritor, como autor, ¿qué consejo le daría a aquellas personas que en un momento se han dicho: no, es que sí quiero escribir, pero no sé, o tal vez se presenta otra situación, el temor a eso? ¿Cómo, o qué consejo le daría?
2: Que no dejen de escribir, por lo pronto, ¿no? Yo estoy seguro que mucha gente tiene escritos ahí, tiene poemas, tiene cartas, tiene anécdotas, narrativas, cuentos breves. Muchos, muchos. Sin duda alguna, sin temor a equivocarme, mucha gente aquí en este paisaje de Alanot, existen personas que han escrito cosas muy bonitas, pero no hay como una plataforma, no hay un sistema que haga promoción a eso, ¿no? En este caso, puedo comenzar conmigo mismo. Si están interesados, yo pudiera comenzar a leerles, pudiera darles una opinión, pudiera, si me lo permitieran, conocer sus producciones, sus escritos, y de ahí vincularlos para que consigan una oportunidad como la que me dio Barlovento. Pero sí, sí nos frena mucho, y digamos que en un promedio de 10 personas que han escrito, 9 están frenados, porque dicen, sí, no, no, me da pena y no creo que sea tan bueno, así, ¿no? Entonces 9, o sea, es un altísimo porcentaje de quienes deciden frenar y no publicar, no compartir sus escritos. Pero yo formo parte de un grupo que nos hacemos llamar Grandes Amigos de Casa de la Cultura. Ahí en Casa de la Cultura es como un mecanismo, no es un filtro, es un mecanismo de recepción de talentos en todas las artes, ¿no?
0: Un espacio.
2: Un espacio. Y entonces ahí en Casa de la Cultura, estos jóvenes, adultos mayores, quien escriba y desee compartir sus escritos ahí con la licenciada Dalila, que es una persona extraordinaria, puede llegar, entregar su escrito así, muy sencillo, muy como lo tenga, hasta a mano. Ya nosotros nos reunimos y generalmente compartimos ese tipo de producciones. Habemos escritores, poetas, músicos, bueno, de todo.
0: De todo un poco.
2: Eso puede ser una opción para ellos.
0: Sí, claro que sí. Bueno, llegamos a un corte, vámonos a un corte comercial y enseguida regresamos al programa Voces de la Costa.
3: 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Son las 8:30.
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0: Ok, estamos de regreso una vez más después del corte comercial, ¿verdad? Nuestros patrocinadores en el 100.7 FM. Y bueno, por aquí tenemos otro participante. Por favor, vamos a escuchar.
1: Hola, hola, mi nombre es Jairo, aquí de la comunidad del Congreso. Y nombre al revés, normal es Jairo. Broija al revés. Mi nombre es Jairo de la Rosa Salazar. Ok, ahí estamos, qué bueno que están en la sintonía en esa historia, ¿verdad? Ok, felicidades ahí al patrocinador, al autor. Felicidades, Dios los bendice.
2: Bueno, muy bien, Jairo, ya recibimos tu audio. Te saluda Víctor Noriega. Y con mucho gusto te haremos llegar un ejemplar con esta dinámica de habernos enviado tu nombre al revés, Jairo Oriaj. Oriaj. Entonces, te lo dejaremos aquí en el momento que gustes pasar por él. Y agradezco mucho tu participación, y sé que en tus manos esta historia tendrá una vida fantástica. Les encantará mucho. Gracias.
0: Ok, bueno, muchísimas gracias a todos los radioescuchas que están participando, y no nos olvidamos, a través de redes sociales, ¿verdad? Facebook, continúa la dinámica para aquellas personas que quieran participar. Y bueno, por aquí también tenemos algo muy peculiar que nos quiere compartir el doctor, ¿verdad? Acerca de esta obra maestra, de este cuento. Desde que el primer impacto visual que vemos en la portada, ya tenemos la curiosidad para saber de qué se trata, cuál es la esencia, cuál es la idea principal que nos quiere transmitir este cuento.
2: Sí, claro que sí, para todos. Les comento que en el núcleo de esta historia sitúo la perspectiva, el gran valor familiar, la alta estima que se le debe a los abuelos. Los abuelos son el personaje principal de esta historia. El viaje de Rotzi obedecía que la abuela Levasi estaba enferma, muy enferma, y a eso se debía que la familia estaba reunida, ¿no? Ya estaban, como nosotros coloquialmente decimos aquí, ya la estaban velando, ¿no? Para que sí. Esperaban nada más su desenlace y listo. Pero ocurren situaciones maravillosas. Entonces, Rotzip hace el viaje, no sabe a qué viene, y se encuentra con la abuela enferma, y se da esa reflexión muy personal de cuánto tiempo ha pasado y ha dejado posibilidades de vínculos y de convivencia familiar. Hay una frase que dejo en este escrito que dice: los ojos de los abuelos son como los ojos de Dios. Y me refiero a que la abuela, el abuelo, mira de forma diferente, de forma distinta la vida. Tiene mayor dulzura, mayor experiencia de vida, tiene una sabiduría incalculable, y eso le permite que nos proporcione ese tipo de estima, ¿no? ¿Y qué debemos hacer con toda esa riqueza cultural y fraterna? Pues aquilatarla, darle su espacio. Los abuelos hoy en día están, como me dijo una doctora en una presentación que hice en Pijijiapan de esta obra, los abuelos, los adultos mayores, están en un abandono. No los escuchamos, no los visitamos, generalmente los usamos de cuidadores, dice, ¿no? Que sí. Cuídame a mi hijo, que cuídame a... así, ¿no? Ve a la casa, etcétera, ¿no? Pero ellos han, de alguna manera, sacrificado muchas cosas, se han esforzado, claro, lo han hecho amorosamente, ¿no? No piden nada a cambio, pero ese es el sentido fraterno de darles el valor que se merecen, de darles el tiempo, de darles la atención y de brindarles a ellos la posibilidad de ser escuchados, de estar siendo parte de nuestros festejos como de nuestras tristezas, porque tienen esa sabiduría para ofrecernos un consejo. Entonces los abuelos tienen esa mirada dulce, esa mirada experimentada y esa posibilidad de guiarnos más aún con mejores posibilidades en la vida. Ellos son el centro de este cuento, Edgar.
0: Okay. Bueno, a ver, por ahí otra pregunta. Si este cuento fuera hecha película o serie, ¿qué canción le pondría?
2: Ah, magnífica. Caramba, habría que escribir la melodía para los abuelos, sí. En este caso, sí. Para mí es muy importante este mensaje. Mi seudónimo es Big Man Mensajero. Big Man, Víctor Manuel y Mensajero, porque tengo esa imperiosa necesidad, ese interés de compartir buenas nuevas, de que en este momento de la vida que nos ha tocado a todos compartir, tengamos posibilidades de generar noticias agradables, situaciones que lleven a una convivencia fraterna, que nos permitan tener optimismo de que haya la posibilidad de que tenemos el derecho, la opción y la capacidad de construir un entorno de mayor armonía y de mayor felicidad. Entonces, esto de los abuelos para mí es fundamental. Los abuelos merecen el lugar que les corresponde, merecen los cuidados, no tenemos ni idea de cuánto le debemos a los abuelos, ¿no? Nunca pagaríamos esa deuda, ni con ellos ni con nuestros padres. Entonces es para mí importante en este momento de nuestra existencia reflexionar y valorar, ¿no?, esa situación. Ahí están los abuelos en nuestras casas. Mis abuelos ya no están, y pero los disfruté mucho, muchísimo, y los recuerdo, como el caso de mi abuela Levasi. Mi papá fue huérfano y entonces la abuela Levasi lo adoptó como su hijo, y yo crecí en esa idea de que pues ella en efecto era mi abuela, ¿no? Y la quisimos muchísimo.
0: Sí, claro. Bueno, esta es una historia, como creo que muchas versiones, historia personal, ¿verdad? Una historia,
2: sí,
0: real.
2: Sí, es una historia real. El cuento está combinado, como le hacemos los escritores, ¿no? Le vamos narrando situaciones vividas, la experiencia de vida, y le vamos poniendo cosas mágicas.
0: Sí, sí.
2: En algún momento les comenté que yo escribo bajo dos fundamentos. El primero es que no utilizo palabras obscenas, porque es mi deseo que mis textos lo pueda leer personas de todas las edades. Y lo segundo es que busco siempre un toque de comicidad, un toque de alegría que te permita una sonrisa, una carcajada a ti solito, sí, ¿no?, donde estés leyendo. Que eso es importante, que haya siempre alegría en el texto, que te encuentres, que te atrape, y que no haya ninguna razón para decir no, esto no es adecuado. Entonces voy cuidando toda esa parte, ¿no?, en la historia.
0: Sí, claro. Bueno, de hecho, el primer impacto que vemos al abrir traen muchos dibujos, aparte de los escritos, ¿verdad? Vemos a un Analot muy impregnado en esta historia. Entonces, bueno, da la curiosidad para conocer, y usted, ¿qué mensaje le daría a todas las personas que dijeran, bueno, ya escuchamos cómo va el cuento, esa historia, pero qué mensaje usted impregnaría en las personas?
2: Ah, bien, bueno, tengo un mensaje muy particular. Este cuento habla del don de curadores, de que de alguna manera, para explicarme, yo estoy en esa idea y en esa seguridad de que nuestra presencia, nuestra persona, le hace bien a alguien más. Le hacemos bien con solo estar cerca, con hablarle, con escucharle. Y vamos compartiendo en esa convivencia ese don de ser humano, de generosidad, de solidaridad. Y ese es el mensaje. Todos indistintamente de la situación en que vivimos, de las condiciones, todos tenemos un don especial con el que nacemos, con el que vamos creciendo, y ese es el mensaje de la historia, que somos curadores, que somos como lo estaba comentando la vez pasada. Hay una conferencista, psicóloga me parece, que habla de un término llamado personas vitamina. Uh-huh. Esa conferencista dice que existen personas vitamina que nos hacen mucho bien. Bueno, es a eso me refiero yo con los curadores. Con mucha seguridad le hacemos bien a muchas personas, ya sea pues a los abuelos cuando los visitamos, a los padres, a los compadres, a los compañeros de trabajo. Debemos de sobreponer ese don de curador, ese don de persona, de ser humano en su plenitud, para que establezcamos esa conexión sana, positiva. Sí. Esa conexión de personas vitamina, como dice la licenciada, ¿no? Hay otro ramo al que le llamamos que hasta canción se le hizo, ¿no? Que se le llama personas tóxicas, pero sí. El mensaje es lo contrario. Entonces, yo pienso que no existen personas tóxicas, que todos tenemos esa posibilidad de hacer el bien, de participar, de agradecer, de pedir disculpas. Todo eso nos va haciendo más humanos y nos va fortaleciendo, consolidando ese don de curadores. Entonces, nos hace tanto bien un consejo, nos cura un regaño, nos cura que nos escriban un mensaje, y pues échale ganas, estoy contigo, así. Eso es lo que debemos de ir impulsando, ¿no? Porque lo otro es más fácil, es muy fácil generar acciones negativas, acciones que desagradan, es muy sencillo. No sé en qué consista, pero construir es difícil, y esa es la labor humana. Aquí es cuando hago referencia a Sabater, que dice, para ser un humano no basta con nacer, hay que llegar a serlo, o sea, hay que trabajar para ser un humano, para ser generoso, solidario, empático, proclive a la convivencia, al respeto, la confianza, todo eso, ¿no? Entonces, ese es el mensaje de este cuento, de que todos tenemos ese don de curadores, esa posibilidad de hacerle bien a muchas personas que nos rodean, y hay que hacerlo de inmediato.
0: Okay. Tenemos una llamadita al aire antes de irnos al corte para que podamos. Muy buenos días, La Poderosa del 100.7 FM.
3: Buenos días.
2: Buenos días, dígame, ¿cuál es su nombre?
3: Mi nombre es Ana Laura.
2: Ana Laura, ¿y al revés cómo sonaría?
3: A la inversa sonaría Arualana. Estoy contando el Ana también, Ana Laura.
2: Ah, sí, perfecto.
3: Si no, sería Arual únicamente.
2: Ajá, muy bien.
3: Quiero felicitar al doctor Víctor, porque pues lo conozco de hace algún tiempecito.
2: Gracias.
3: Por ahí, pero a lo mejor ya me recuerdes.
2: Sí, sí. Muy bien, Ana Laura, me da muchísimo gusto dejarte aquí de obsequio un ejemplar de este maravilloso cuento que el Ayuntamiento Municipal, que preside el ingeniero Manaco, me dio la oportunidad a través de esa convocatoria de construir, producir y después publicar. Te va a encantar y te pido que lo compartas, que si hay la posibilidad ahí en el Facebook o a través de La Poderosa, me compartas tu opinión sobre la obra, ¿sale?
3: Gracias.
2: Te mando un abrazo fuerte. Gracias por hablarnos.
3: Gracias, igual. Que esté bien.
2: Hasta luego.
0: Ok, vámonos a un pequeño corte comercial y enseguida regresamos a Voces de la Costa.
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0: idea y ahí la tienes.
1: Ok, estamos de regreso una vez más, el último corte comercial de Voces de la Costa. Y bueno, con el doctor Víctor Manuel aquí teníamos una plática muy, muy, muy curiosa, ¿verdad? Le sí, preguntaba, de ese cuento, si plasma parte del analog actual o un analog
0: antiguo.
1: Muy, muy antiguo.
0: Sí, bueno, aquí le voy a mostrar a mis amigos del Facebook cómo es que hablo de una ciudad de Alanot de los tiempos pasados, pero también hablo de lo que mis ojos ven en la actualidad. Sí, es una obra muy bonita que por ejemplo hace una descripción de Alanot. Dice que venía en el camión, ¿no? Y cruzó por debajo el puente que viene de Libramiento, de Aluchapat a Arraiga, que son las dos ciudades pues que nos conectan, ¿no? Entonces, Aluchapat pues es Tapachula y Arraiga es Arriaga. Como les decía en la advertencia, todos los nombres de los lugares y personas están al revés. La abuela Levasi es el personaje principal y ahí menciono a muchos de mis amigos de la infancia con los que jugué canicas, con los que estuve conviviendo mucho en mi época de niño, ¿no? Y hago una regresión hasta esa época sin perder de vista los toques de modernidad que ya tiene nuestra ciudad, ¿no?
1: Sí, exactamente. Y bueno, sí, veo plasmado mucha modernización en nuestro analog. Y bueno, otra pregunta que quisiera hacer. Dentro de, al escribir este cuento, ¿hubo algún capítulo que dijo, no me gusta que vaya plasmado y lo tuvo que eliminar?
0: No tuve esa experiencia. Pero sí tuve la percepción de que como este cuento encierra un misterio, algunas veces me han preguntado, ¿en qué momento escribes? Cuando estoy en un momento de tranquilidad. Entonces, este cuento, estaba yo recién operado y estaba yo en casa. Todos habían salido y dije yo voy a continuar el cuento, ¿no? Y como encierra un misterio, una cuestión mística tan real, que ustedes la van a conocer ahí, tan real en nuestra cultura, en nuestra idiosincrasia, que lo estaba yo escribiendo, Edgar, y se me enchinaba la piel. Sí, sí, sí, me daba como cierto recelo donde estaba yo escribiendo, ¿no? Y sentía yo esa gran emoción de la realidad que encierra esta historia, ¿no? Eso sí lo presentí, pero no viví la situación de que esto no va. Siempre lo iba complementando. El final, por ejemplo, terminé la obra y no me satisfizo. Entonces decía yo, no, debo de terminarlo de una manera que complemente este contenido, esta historia, y que no le quite, pero ni le quite ni le desvíe el sentido del mensaje, ¿no? Hasta que me llegó la idea, y entonces agarro mi pluma y comienzo a describir el final. Es un final maravilloso y revelador que uno de los

0: jurados de los jueces calificadores me elogió. Ahí revelo, digamos, el misterio del nombre del cuento, ¿no? Estaba mi hija, pues estábamos ya en casa, yo regresé después de que la abuela mejoró de su salud y estábamos tomando chocolate y café con conchas de queso y crema que hacía yo en la casa, en la panadería, me crié en una panadería. Y mi hija estaba rayoteando una servilleta y me di cuenta que tenía una palabra rara ahí escrita.
1: Sí, sí, sí.
0: Tenía el nombre de Alanot, pero al revés.
1: Al revés. Y bueno, sí, está plasmado claramente, ¿verdad? Y si usted tiene curiosidad, por aquí se está perdiendo la oportunidad de tener en sus manos esta obra ganadora del primer premio municipal.
0: Así es, el primer premio. Ya espero conocer el siguiente. Hay una convocatoria de poesía, la ganó mi amigo Raimundo Bustos, ese primer premio de poesía. Yo soy primer premio de cuentos.
1: De cuentos.
0: Sí, así es.
1: Okay. Y bueno, por aquí tenemos un audio, vamos a escuchar, por favor.
0: Adelante.
2: Buenos días a todos allí en La Poderosa. Bueno, voy a participar. Mi nombre es Juan Carlos. Y mismo, al revés, es Solrak Nauj. Solrak Nauj. Bueno, ahí estoy. Gracias, buen día. Y saludos al doctor Víctor Noriega.
0: Muy bien, Juan Carlos. Escuchamos el audio y perfectamente bien descrito tu nombre al revés. Solrak Nauj, Juan Carlos. Has sido acreedor de uno de estos ejemplares del cuento ganador Una noche en Alanot, que igual que el mensaje que he compartido, te encantará muchísimo. Deseo que te atrape, que no te suelte. Esta es una obra que dedico a mis nietos. Tengo dos nietos, Luis Ángel y Brian, a quien procuro curarles con amor de abuelo. Así dice sí, la dedicatoria.
1: La dedicatoria,
0: ¿no? Así es que te encantará, Juan Carlos. Gracias por participar y con muchísimo gusto te dejamos aquí tu obsequio.
1: Y bueno, hemos llegado a la parte final de este programa, ¿verdad? Muy, muy, con muchas preguntas. Pero llegamos a la parte final. Doctor, muchísimas gracias por acompañarnos en este programa.
0: Claro que sí, gracias a ustedes. Aprovecho para saludar a mi familia, a mi esposa Berenice, a mis hijos, a mis cinco hijos, Jimena, Diana, Emilio, Daniela y Brenda Teresa. Ellos y todos quienes forman parte de mi entorno están incluidos en mis mensajes y en mis escritos, en mi pensamiento. Quiero rápidamente decirles que voy a estar, Dios mediante, con el apoyo de mis compañeros maestros, participando en la UNACH, en UNICACH, en la UPN Subsede Tonalá y en la Escuela Normal. Estos ejemplares los tengo con un importe de 100 pesos, Edgar. Uh-huh. Pero voy a llevar una mecánica diferente para los jóvenes y que tengan una mayor amplitud de acceso al contenido de esta historia, que tiene como propósito compartirla y permitir que se genere la lectura entre todos ellos. La lectura la considero a la mente como el ejercicio al cuerpo, algo muy necesario. Los escritos y los estudios científicos dicen que el ejercicio no es una opción, es una condición primordial para que conservemos y sostengamos nuestro bienestar. Entonces, para la cuestión intelectual, la lectura es fundamental. No podemos pasar una vida sin leer. Y espero que para muchas personas o para pocas, este cuento de Una noche en Alanot sea su primera obra completa leída, que les atrape desde un principio, que los tenga en la orilla de la silla como me tuvo a mí cuando lo escribí y que no lo suelten hasta que lleguen hasta el final y descubran todos los misterios que aquí les comparto. Gracias a La Poderosa, gracias a esta casa radiofónica que siempre me ha permitido compartir con ustedes, con todo su auditorio, las buenas nuevas que Big Bang Mensajero está escribiendo. Y pues decirles, adelantarles así rápidamente que tengo lista mi tercera obra, pero la voy a estrenar en año nuevo, en enero 2027, Dios mediante. Okay. Gracias por la oportunidad, Edgar, y a tu compañero aquí en los controles. técnicos.
1: Ok, nos despedimos, muchísimas gracias, nos escuchamos en la próxima emisión de Voces de la Costa. Su amigo y servidor Edgar Méndez, hasta luego.
0: Hasta luego.

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5: Son las 9:03.
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1: Ya a las 9 de la mañana con 5 minutos. Señoras y señores, estamos arrancando este programa de La Ráfaga con el Pinky Flower, porque los sábados también se escucha La Ráfaga y se escucha bien arriba. Oigan, esta mañana, siendo las 9:05, buen provecho a cada uno de ustedes que está degustando sus sagrados alimentos. Buen provecho a aquellos que están ya degustando unos ricos tamalitos, que los tacos, que las enchiladas, que las garnachas, un cóctel de frutas también, para andar saludables. Aquellos que se están tomando un rico jugo de naranja, no sé, un agua de Jamaica, de horchata, pozol, lo que sea, ¿verdad? Pero buen provecho para todos ustedes, que ya es la hora del desayuno y el Pinky Flower viene más que listo. Oigan, en esta mañana también ya escuchamos el programa Voces de la Costa, como todos los sábados en punto a las 8 de la mañana. Usted puede escuchar esta información, que es pues muy variada y también de mucha importancia, de mucha relevancia, de lo que acontece también en nuestro municipio y en nuestra región. 9:05, señoras y señores, es momento de comenzar con música para bailar norteña, también canciones de banda regional mexicano. ¿Qué es lo que tú quieres escuchar? Dice, buenos días, Armando, quiero una ráfaga de Grupo Liberación con la canción Enamorado de un Fantasma. Muchísimas gracias por estarnos escuchando en esta mañana, ahí para los amigos del barrio Nicatán.
2: ¿Qué le pasa a Lupita?
1: ¿Qué te parece si nos vamos a escuchar esta ráfaga entonces? Pinky Flower, súbele volumen a la radio porque tenemos la ráfaga. Totalmente en vivo de Liberación. 9:06. Buenos días.

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0: Ya las 9 de la mañana con 19 minutos. Señoras y señores, estamos de regreso aquí en La Ráfaga con el Pinky Flower. Y claro que ya tenemos saludos, tenemos ya más mensajes que nos están haciendo llegar a través del 966-123-0662. Es el número de WhatsApp en este día a través de La Poderosa Bien Arriba. Por supuesto, si me gustas marcar al teléfono 966-688-2171. Oigan, y en esta mañana tenemos ya un audio poderoso. Buenos días.
1: Mando, buenos días. Buenos ¿Me puedes días. Complacer con una ráfaga de Grupo Firmes? Porfa, te escucho en la ranchería Naranjo. Y un saludo para la ranchería Huizachal, la familia Guadín Zavala. Los amo. Y este, de parte de Mayra Guadín Zavala. Bye, buen día, Armando.
0: Muchísimas gracias, excelente día también hasta la ranchería El Naranjo. Muchas gracias por escucharnos todos los días, en la mañana, en la tarde, en la noche. Muy especiales para la familia Guarín, que nos sintonizan esta mañana también desde muy temprano. Buen provecho si ya están degustando sus sagrados alimentos y nos gustan compartir una fotografía de lo que están desayunando para antojar al Pinky Flower o a un servidor, porque ya es hora del desayuno, oigan. 9:20, dice muy buenos días. Una disculpa, puedes poner una ráfaga de Luis R. Conríquez. Esas canciones, dice, hasta el día de hoy, cuando te acuerdes de mí, me gustas mucho, si se puede, claro. Ok, con mucho gusto, ahorita déjeme, lo voy a revisar con el Pinky Flower, a ver si pasa el filtro del Pinky. Si pasa el filtro, con mucho gusto, lo mandamos en unos momentos más. Mientras tanto, nos vamos a complacer en esta mañana, siendo las 9:21. Llega Grupo Firme a través del 100.7 FM, donde estamos bien, pero bien arriba.

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16: Ya las 9 de la mañana con 37 minutos. Buen provecho a aquellos que están degustando sus caros alimentos en esta mañana. Ya se hambre, dice el Pinky Flower. No sé qué se le antoja comer al Pinky Flower en esta mañana. A ver qué nos dice nuestro amigo el Pinky. ¿Qué quiere desayunar? ¿Qué quiere?
17: ¿Qué se te antoja, güey?
16: A ver, tenemos por acá de este lado a nuestro buen amigo Gustavo, que dice, a ver, ¿qué quiere desayunar el Pinky? Va a ser el vocero oficial del Pinky Flower.
18: Que nada, dice.
16: ¿No tiene hambre?
18: No, que no tiene hambre, dice. Ya desayunó temprano. Ah.
16: ¿Ya desayunó? Ya desayunó el Pinky Flower, así que el...
18: Chale.
16: ¿Y tú, Gustavo, qué quieres desayunar el día de hoy?
18: No, pues se me antoja ahí unos chilaquiles ahí con carnita asada, güey, así encimita.
16: Chilaquiles.
18: Y su aguacatito ahí, pepino, rabanito, ¿no? Bien no, cargadito, hombre. Papi.
16: No, hombre. Imagínate un pozole. No sé por qué, si seguimos en septiembre es buena fecha para poder comer un pozolito, dijeran. Pozole, pozolito.
18: No, ese va a ser un vuelve a la vida, pues. Y ese sería un sabadito por la tarde.
16: Ah, o sea que más tarde todavía.
18: Más tarde.
16: Ahorita sí. Se antojan los chilaquiles.
18: Sí, sí, como para empezar el día, pues.
16: Ah, ya. Y entonces, y de tomar, no sé, un juguito de naranja. No, la.
18: No, ya una rica agua de limón, papi.
16: De limón o jamaica, horchata.
18: No, limoncito.
16: ¿Team limón?
18: Sí,
16: team limón. Una limonada bien fría. Ok. Dígame usted qué se le toca desayunar el día de hoy. Y si ya está desayunando, compártanos para que el Pinky Flower, que dice que no tiene hambre. Oiga, milagro que no trae hambre el Pinky Flower. Me sorprendió ahorita que dice que no quiere desayunar. si siempre es el primero que nos dice, oye, Armando, ¿y qué vamos a cenar? ¿Qué vamos a comer?
18: Pues, a lo mejor le dieron lunch en casa, güey.
16: A lo mejor, ya desayunó temprano su arroz con leche, su pan y unas tostadas, no sé qué de cenar el Pinky Flavo, pero bueno. Dice, buen día, La Poderosa, ¿le puede cantar las mañanitas a mi comi? Dice Carola, que está cumpliendo 34 años de vida, lo escuchan en Guanacastal de parte de su comi Lubi, desde Tuxtla Gutiérrez hasta Tuxtla Gutiérrez. Vamos a mandar las mañanitas, mi estimado Gustavo. A ver, empieza a cantar las mañanitas, porque no dice ponme las mañanitas, dice cántame las mañanitas, dice.
10: Está.

0: Hoy por ser el día de años te las cantamos a ti.
1: Sí. Ahí está pues el buen Gus en esta mañana cantándole las mañanitas hasta nuestros amigos que nos están escuchando en Tuxtla Gutiérrez, especialmente también para la cumpleañera del día de hoy que nos sintoniza allá en Guanacasal. Muchas, pero muchas felicidades. Son las 9:40 en ese día muy especial también. Vamos a mandar la siguiente ráfaga, mi estimado Pinky Flower. Y es que nos vamos con algo que nos pedía nuestra amiga Arely Torres. Esto que es la ráfaga de Luis R. Conrique. Súbele volumen a La Poderosa. Súbele volumen porque estamos bien, pero bien arriba.

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3: Las 10 de la mañana con un minuto.
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1: Todos los sábados suenan la ráfaga en vivo. Y exactamente a las 10 de la mañana con 3 minutos, nuestra segunda hora de la ráfaga con el Pinky Flower oficialmente ha comenzado. Y también la última hora en la cual yo te estaré acompañando. Mi nombre es Armando Carizales y es un gusto poder estar aquí a través de esa frecuencia de La Poderosa, bien arriba, una emisora de Grupo Radio Comunicación. En esta mañana tenemos ya saludos y sobre todo también felicitaciones. Dice, muy buenos días. Ok, buenos días. En esta mañana me puedes felicitar a mi prima Carolina Zavala Hernández, que los escucha en Tuxtla Gutiérrez, Chiapas. Las felicitaciones van de parte de su prima Janet desde Monterrey. Así que saludando también en esta mañana hasta Monterrey, Nuevo León, y de igual forma en la capital del estado de Chiapas, Tuxtla Gutiérrez. Estas felicitaciones muy especiales y las mañanitas para nuestra amiga Carolina Zavala Hernández, deseándole mucha salud, muchas bendiciones, mucha felicidad. Y sobre todo también que pase un día muy genial, muy poderoso, y que se lo pase de lo mejor en compañía de la familia, en compañía de los amigos, en compañía de sus seres queridos. Especialmente también a la distancia le mandamos un saludo y un fuerte abrazo a nuestra amiga Janet hasta Monterrey, Nuevo León, México.

0: más quedaron las mañanitas. Muy poderosas para todos, cumpleaños y cumpleañeras del día de hoy, sábado 19 de septiembre 2026. Vámonos con más música, pero necesito tu ayuda, porque tenemos aquí un enfrentamiento de ráfaga. Claro que hay enfrentamiento de ráfaga en sábados. Prepara tu teléfono en esos momentos y marca el 966-688-2171. Para WhatsApp, mándame tu audio al 966-123-0662. Tenemos la opción número uno.
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Todos están buscando tu voto, los Cumbia Kings. La opción número 2, ¿con quién se enfrenta los Cumbia Kings? Se enfrentan nada más y nada menos que con

0: Claro, rayito colombiano en esta mañana para poder enfrentarse con Cumbia Kings. Vota ahora mismo 966-123-0662. Envíame tu audio. Marca cabina 966-688-2171. Y en esta mañana es momento de mostrar quién tiene más power: si los Cumbia Kings o Rayito Colombiano.
1: No sé cómo empezó todo.
2: Vamos, vamos con el número uno, los Cumbia Kings.
0: Los Cumbia Kings, dice.
3: Cumbia Kings, por favor.
0: Ahí están los amigos del barrio Nicatán, dice también los Cumbia Kings. Saluditos hasta Hermosillo, Sonora, buen provecho. Unos ricos tacos, dice, de cabeza y frijol. Buen provecho, oigan, mira, hay nada más con la verdura, la salsita y el limoncito que no puede faltar. Además de otro taco también de tortilla de harina y una buena, bueno, un refresco, no puede ser mala la marca, pero es rojo. Es rojo, así que saluditos en esa mañana a nuestro amigo Chava Gómez hasta Hermosillo, Sonora. Buen provecho, dicen nuestros amigos de Terminación 2630. Vámonos con los Cumbia Kings, 4-0. Llega el primer voto para Rayito Colombiano. Ok, siendo exactamente las 10 de la mañana con 8 minutos, oficialmente nos vamos con los Cumbia Kings. Súbele volumen a tu radio porque es la poderosa bien arriba. 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

0: A las 10 de la mañana con 21 minutos, señoras y señores, ya en esta mañana es momento de continuar con la mejor programación de La Poderosa. Ya escuchamos esa ráfaga superpoderosa de los Cumbia Kings. Kings o Cumbia, dice, en esta mañana. Así que dígame qué tanto disfrutaron de esta ráfaga. Y la pregunta al millón, ¿qué hubiera sucedido si Rayito Colombiano hubiera ganado? Bueno, también tienes canciones, no es menospreciar a Rayito Colombiano. Tiene canciones muy excelentes, canciones que nos hacen bailar con otro tipo de género, pero pues recuerden también que Cumbia Kings arrasó con 4 votos y 1 de Rayito Colombiano, porque ustedes lo pidieron. Ahí escuchamos algo de los Cumbia Kings, y en esta mañana tú te estarás preguntando, bueno, ¿cómo estarán las condiciones climatológicas del día de hoy?
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0: Siendo exactamente las 10:21 de la mañana en el municipio de Tonalá, Chiapas, en esos momentos contamos con una temperatura actual de 32 grados centígrados, con sensación térmica de hasta 35 grados. Cielos mayormente soleados para el día de hoy, sábado 19 de septiembre. Se esperan temperaturas máximas de 34 grados alrededor de las 12 del mediodía, y se esperan temperaturas mínimas de 26 grados alrededor de las 22:10 de la noche. Asimismo, la probabilidad de lluvia del día de hoy es de un 20%, que alrededor de las 16:04 de la tarde se incrementa a un 45% de probabilidad de lluvia, un viento a 3 kilómetros por hora y la humedad al 56%. Por supuesto, la calidad del aire en esos momentos se encuentra en fase verde, quiere decir una calidad bastante buena para el día de hoy. Muchísimas gracias, eso fue las condiciones climatológicas del día de hoy.
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0: Y así como está en esta mañana, el clima bastante caluroso, nuestro clima muy tradicional, bueno, no tradicional, sino es lo que nos tocó en Tonalá. 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Ahí está en esta mañana. Los saludos también para aquellos que se siguen comunicando con nosotros a través de La Poderosa, bien arriba, siendo exactamente las 10 de la mañana con 24 minutos. Vamos a complacer con esa ráfaga de Sergio Vega, directamente hasta Tuxtla Gutiérrez. 10 de la mañana, 25 minutos. Súbele volumen a tu radio y estamos bien arriba.

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2: Y a las 10 de la mañana con 35 minutos, estamos de regreso, 3-2-1, como dijera los Tucanes de Tijuana en esta mañana, pero ya complacimos con una ráfaga de Sergio Vega. Y mandamos con mucho gusto saludos hasta los amigos que nos acaban de marcar en estos momentos, que los están escuchando allá en Ixhuatán, Oaxaca. Muchas gracias también a todo el Istmo de Tehuantepec, allá los amigos también que nos escuchan en la capital de Oaxaca, en Chahuites, en Sanatepec, en Los Corazones, en Tapanatepec. Gracias también a todos los que nos sintonizan de este lado, la zona Soconusco, Tapachula, Huixla, Mapastepec, toda la costa también de Chiapas. Y por supuesto la zona de los Altos de Chiapas también allá en San Cristóbal de las Casas. Gracias por estarnos escuchando a través de la aplicación GRC Radio. Te recuerdo también que puedes escucharnos a través de tu dispositivo Amazon Alexa. Nada más dile a Alexa, reproduce La Poderosa de Tonalá. Así de fácil, nos escuchas en todo momento, en todo lugar. 10:36, nos piden una ráfaga de La Apuesta. Así que complaciendo en esta mañana, buen provecho, súbele volumen a tu radio, estamos bien arriba con La Poderosa.

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0: Ok, ya son las 10 de la mañana con 48 minutos y hemos llegado oficialmente a nuestra, bueno, la parte final de nuestro programa de La Ráfaga con el Pinky Flower. En este fin de semana, ya sabe que todos los sábados también suenan La Ráfaga totalmente en vivo.
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0: Y en esta mañana tenemos ya el último enfrentamiento de Ráfaga, bueno, el segundo enfrentamiento y último ya de enfrentamiento de Ráfaga con el Pinky Flower, opción número 1.

Tenemos a nada más y nada menos que a Javi. Es la opción número uno. Ahora bien, la opción número dos llega Montes de Durango.

0: las dos opciones para que usted en estos momentos vote por su favorito. 966-688-2171, WhatsApp 966-123-0662. Y dime, ¿quieres escuchar a Javi? ¿Quieres escuchar a Montes de Durango? ¿Cuál es tu favorito? Vota ahora mismo. Y mientras tú votas, te recuerdo que aquí tu voto tiene poder. Gracias también por haberme acompañado desde las 5 de la mañana que llegamos aquí a cabina. Mi nombre es Armando Canizales. Me voy a empezar a despedir y el Pinky Flower también ya se va, y ya en esos momentos también te agradezco a ti por la compañía desde muy temprano, desde las 5 de la mañana hasta las 11 todos los sábados. Ya viene mi compañera Alejandra Lorenzana para llevarte lo mejor del poder de tu marima. Mientras tanto, yo quiero saber tu opinión. ¿Quieres escuchar a Javi? ¿Quieres escuchar a Montes de Durango? Claro que traemos canciones de Montes de Durango en esta mañana, y traemos canciones de Javi. Tú me dices qué quieres escuchar. Claro, si tú quieres escuchar a Javi en esos momentos, vota a través del 966-688-2171. Dice, mi voto es para Montes de Durango. Saluditos a nuestros amigos de Terminación 8921. También tenemos saludos para el señor Obed Torres Aquino. Dice que ya se encuentra haciendo la talacha aquí en la colonia San Sebastián. Muchas gracias, muy amable también. Gracias por estarnos escuchando hasta la colonia San Sebastián. Saludando al buen amigo, el señor Obed Torres Aquino. Así que en esa mañana continúa el enfrentamiento de Ráfaga. El primer voto le cayó ya a Montes de Durango. Buenos días.
1: Yo voto por Javi.
0: Por Javi. Esto ya se emparejó. Ya se empató, y tú dime qué es lo que quieres escuchar. Ya un voto le cayó a Javi, un voto para Montes de Durango. ¿Con cuál nos vamos, señoras y señores? Ya es momento de despedirnos y esto está empatado. Un voto para Javi, un voto para Montes de Durango. ¿Quién hace la diferencia? ¿Quién hace el desempate? Próxima llamada telefónica, próximo audio con ese... Ya se empató y tú dime qué es lo que quieres escuchar. Ya un voto le cayó a Javi, un voto para Montes de Durango. ¿Con cuál nos vamos, señoras y señores? Ya es momento de despedirnos y esto está empatado. Un

0: La llamada, a ver si podemos recuperarla más adelante. Ahí ya la tenemos. Nuevamente, Poderosa, buenos días.
1: Montes de Durango.
0: Montes de Durango, ¿dónde me escucha?
1: En San Francisco,
0: Ixhuatán. Hasta Ixhuatán, muchas gracias.
1: Sí.
0: Saluditos en esa mañana. Pues vámonos entonces con Montes de Durango, siendo exactamente las 10 de la mañana con 52 minutos. Saludos al TX18521, nuestra amiga Gladys, nuestro amigo Manuel. Y dice Montes de Durango. ¿Quién más dice de este lado? Buenos días.
2: Un voto para Javi.
3: Opción 2 ahí, carnalito, bendiciones.
0: Ahí está la opción 2 para Montes de Durango, nuestro amigo Manuel Montes de Durango. Vámonos entonces con Montes de Durango. Nos escuchamos el próximo lunes en horario habitual, 17 horas 5 de la tarde. Y en esos momentos, pues buen provecho a todos los que están degustando en sus desayunos en esta mañana. 10:53, estamos bien arriba.

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1: Las 11 en punto.
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minutos. Buenos días, buenos días. ¿Cómo está toda nuestra gente? Como siempre les digo, mi gente chula, mi gente preciosa. Muy buenos días en este sábado 19 de septiembre. Un sabadito más de este 2026. Y como lo saben, es un gusto y un placer estar con todos ustedes a través de La Poderosa, a través de estos micrófonos del 100.7 FM. Mi nombre es Alejandra Lorenzana y los voy a estar acompañando hasta las 3 de la tarde. Un gusto y un placer estar en sus casas, en sus trabajos, en sus negocios, en el taller, en la oficina. Buenos días también a mis amigos del transporte público, de las diferentes rutas de combi, a mis amigos del TX. A usted que nos lleva en su carro privado también, muy buenos días. Bienvenidos, bienvenidos sean al poder de tu marimba, el espacio en donde bailamos, gozamos y disfrutamos con las maderas que cantan. Los invito a que se comuniquen conmigo a través del 966-688-2171. Así es. Este es nuestro número de llamadas, 966-688-2171. Si usted gusta comunicarse conmigo a través de WhatsApp, 966-123-0662, 966-123-0662. Y antes de que me digan que no los saludo, saludos a toda nuestra gente bellísima que nos escucha a través de nuestra aplicación GRC Radio, a través del sitio web www.gruporadiocomunicación.com y a usted, claro, a través de su Alexa. Muy buenos días.

Hachis, Hachis, los mariachis. Dice de este lado, hola Ale, buenos días. Puedes poner la canción de Procura con la marimba Perla de Comitán. Excelente fin de semana. Muchísimas gracias, mi amiga Julieta. Hasta CDMX. Y desde el lado. Desde el lado dice una pequeña. Podrías mandarle saludos al famoso Papamilo y al Jovancito. Te escuchan en la Quintanita y quieres. Te puedes poner juguito de piña. Con mucho gusto. Con mucho gusto para Papamilo y al Jovancito. Ahorita les mandamos sus rolonononas. Bienvenidos, este es el poder de tu marimba. Ya a las 11 de la mañana, 9 minutos. Vámonos con la marimba orquesta Perla de Comitán. Se titula Procura. Así iniciamos el poder de tu marimba.

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1: Buenos días, mamita, ¿me puedes complacer con la canción de Nereida? Por favor, te escucho aquí en mi casa. ¡Saludos! Que tengas un lindo día.
2: Gracias, doña Patti. 11 de la mañana, ya con 20 minutos.

0: Bueno, ya las 11 de la mañana con 22 minutos. Complaciendo ya doña Patty. De este lado dice, buen día, ¿me podrían poner Arriaca, por favor? Mandar saludos a mi hermano Pepe Hernández y Blanca Lilia Hernández, de parte de Guadalupe Hernández, los hermanos Peña. Desde el Estado de México, muchísimas gracias, saludos para Pepe Blanca, para Guadalupe Hernández, que están en la sintonía de La Poderosa. De este lado tenemos más audios, buenos días.
1: Rita, buenos días. Hola. ¿Me puedes complacer con la canción de marimba?
0: ¿Cuál va a ser?
1: Blancas Margaritas, porfa. Buen día, Alejandrita. Cuídate mucho. Bendiciones.
0: Gracias. Gracias, Blancas Margaritas. Con mucho gusto, con mucho gusto. Ahorita se las mandamos. Desde lado, ¿qué tal? Buenos días.
2: Hola, hola, muy buenos días. Hola. Dios bendice ahí a todos los de la radio.
0: Gracias.
2: Y a toda la provincia entera chiapaneca mexicana, o hasta donde llega a la frecuencia de la radio. Dios
0: gracias,
2: nos permite un sábado alegre, un sábado normal, porque
0: así
2: está despejado,
0: es.
2: Hace calor,
0: sí.
2: Y el cuerpo ya lo sabe. Sí, un saludo aquí desde el Congreso, el amigo Jairo.
0: Gracias,
2: de la Rosa.
0: Amigo
2: Rorro,
0: Jairo.
2: Por favor, a la melodía de Alejandra. Estamos, Dios los bendiga.
0: Bendiciones, ella el amigo Rorro. Que se cuide mucho y que se porte bien. Dice, buenos días, señorita. ¿Me podría complacer con un saludo para mi papá Gilberto Gálvez? El Pirruri. De parte, dice, de su hija Noemí. Quiere la canción Mi Querido Viejo. Que tenga un excelente día. Muchísimas gracias. Saludos a la colonia Santa Cruz, al señor Gilberto. Gracias por estar en la sintonía de La Poderosa. Y antes de que sigamos bailando con las maderas que cantan. Vamos a mandar estas mañanitas para el cumpleañero Jaime Cueto Coutinho. ¿Qué les da de manteles largos en este 19 de septiembre? Él nos está escuchando desde el fraccionamiento Rosario y estas mañanitas vienen de parte de su hermana Guadalupe. Muchísimas felicidades a nuestro cumpleañero Jaime Cueto Coutinho. Esperamos que la esté pasando ya muy bonito al lado de todos sus seres queridos, que lo consientan, que lo apapachen y que pase un día maravilloso, rodeado de mucho amor, de mucha alegría. Que Diosito nos lo bendiga y le mandamos un abrazo a la distancia. 11 de la mañana, 26 minutos. Vámonos con más música, vámonos con más. En el poder de tu marimba, y es que mandamos esto hasta el Estado de México. Se titula Arriaga.

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Ya a las 11 de la mañana con 36 minutos, seguimos con más Complaciendo con Blancas Margaritas, y es el turno de complacer a la colonia Santa Cruz, al señor Gilberto y a Noemi.

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1: Veinte minutos nos separan ya para las 12 del mediodía. Y seguimos complaciendo con sus canciones en el poder de tu marimba. De este lado dice, buenos días, Alejandrita, pequeña poderosa. Te saludo con el gusto de siempre en este fin de semana tan agradable. Por favor, compláceme con la melodía Rumor de Besos. ¡Claro! Con mucho gusto complacemos. Saludos a don Humberto Salazar en Tuxtla, nuestra capital chiapaneca. Saludos, dice, para la colonia Cerdán, segunda sección, para la familia de la Cruz. Muchas gracias, familia de la Cruz, por estar en la sintonía. Muchas bendiciones para ustedes.

Saludos también desde el barrio Nicatán, que ya están en la sintonía de La Poderosa. Gracias por estar al 100.7 FM. Ya es hora de que nos vayamos a complacer para don Jairo, claro que sí.

11 de la mañana, 42 minutos. Llega la marimba Nandachapa. Se titula Alejandra. Solo aquí. En el poder de tu marimba, en este sábado 19 de septiembre, ya en la recta final. Oigan, buen provecho a los que sigan deleitando sus sagrados alimentos. Buen provecho. Gracias por estar en la sintonía de La Poderosa.

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Son las 11 de la mañana con 54 minutos. Nos estamos despidiendo, complaciendo con la chiapanequita hasta el barrio Nicatán. Seguimos a través del 100.7 FM. Mi nombre es Alejandra Lorenzana y en punto de las 12 del mediodía ya viene el zarpazo del tigre. Así que sigue en la sintonía, no te despegues. Y nos despedimos del poder de tu marimba, complaciendo con el rascapetate. Gracias a todos los que siguen a través de la poderosa. Ya a las 11 de la mañana, 55 minutos. Hasta aquí hemos llegado en este sábado 19 de septiembre en el poder de tu marimba.

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6: Las 12 en punto.
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0: 12 del mediodía con 7 minutos. Llegó la hora, Shelly hable, dijo. Ay, es que siempre me confundo, perdónenme. Llegó la hora del zarpazo del tigre. 2 horas con los jefes de jefes, los tigres del norte. Bienvenidos a este tu espacio de 2 horas en donde tú pides tu canción favorita de los Tigres del Norte. La canción que más te guste, claro que sí, me la puedes solicitar en este momento ya a través de 9666-882171, 9666-882171. Por medio de nuestro WhatsAppero 9661230662. En este Sabadrinks 19 de septiembre es momento de que me solicites ya tu canción favorita de los Tigres del Norte. ¿Quién? Ya hay gente, hermosísima familia, pidiéndonos sus rolononas, sus saludos. Buenos días, buenas tardes, buenas
1: hola,
0: tardes.
1: Hola, muy buenas tardes.
0: Hola, hola.
1: Por favor, de complacerme con el zarpazo de los Tigres.
0: ¿Cuál va a ser?
1: Mi libertad.
0: Mi libertad.
1: Porfa, gracias, bendiciones.
0: A usted, a usted.
2: ¿En español?
0: Ay, es que yo también necesito mi libertad. Gracias a la hermosa familia, con mucho gusto.
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0: De este lado, bueno, bueno.
3: Poderosa, buenas tardes.
0: Hola.
3: ¿Me podías poner una melodía de los Tigres del Norte?
0: ¿Cuál va a ser?
3: Cariño, ¿de dónde andarás? Aquí para los amigos de Vicente Guerrero.
0: Saludos, mis chulos.
3: Que pases buen día. Adiós.
0: Gracias, bendiciones. Ahí a los chulos de Vicente Guerrero, con mucho gusto. Ahorita les vamos a ir complaciendo.
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0: Dice, buenas tardes, le quiero mandar saludos a mi amigo Diego, que los escucha en el mercado Manuel Arraiza. Y si me puedes poner la canción ¿En dónde estabas? Esa no, porque sí, ahorita. Saludos, sí, al amigo Diego, que está en la sintonía de la poderosa.
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0: Desde el lado dice, buenas tardes, me puedes mandar un saludo al tío Yeyo Ruiz y al señor Regino Ruiz, que te escuchan en Pesquería en la Línea. Tiene la canción de La Reunión. Con mucho gusto al señor Yeyo y al señor Regino Ruiz. De este lado, ok, amigo con terminación 7474. Déjame checar. Déjame checar esa rolononona y ahorita te digo si sí, si no sé qué.
2: ¿Español?
0: Sí, a ver si cuándo.
2: Ya esté en francés.
0: Ya a las 12 del mediodía, 10 minutos. Así estamos iniciando el zarpazo del tigre. Dos horas con los jefes de jefes. Y así iniciamos necesitando nuestra libertad. 12 con 10 minutos.

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0: Del mediodía con 22 minutos. Seguimos con más zarpazo de tigre. Oigan, quiero mandar saludos para Luz Adelín en San Pedro. Quieren la canción de Baraca Bendita, con mucho gusto. Más adelante vamos a mandarlas. Y también quiero mandar los saludos para Víctor de los Santos en Paredón, que también nos pidió una rolononona de los Tigres del Norte.
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0: Y es que nosotros seguimos con más zarpazo. Dice Alejandro, buenas tardes. Podría poner la de que nunca se entere. Ay, qué fuerte. Iniciamos en este sábado. Claro que sí, con mucho gusto. Y bueno, tenemos muchos más mensajes que vamos a ir complaciendo. Así que tú también puedes ir pidiendo ya tu canción favorita de los Tigres del Norte. Ya a las 12:23. Se titula La Reunión.

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jefe, de que ayer tarde en la iglesia se le sorprendió con una baraja tendida en el piso. 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
1: Las 12:38.

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0: 20 minutos y nos vamos complaciendo a don Víctor Emparedón. Oiga, quiero mandar saludos enormes. Bueno, por ahí nos habían pedido la de ¿dónde estabas? También que ya complacimos. Saludos a la colonia 20 de noviembre.
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0: También de este lado nos habían pedido una canción que ya estábamos complaciendo en ese momento.
2: Anita, buenas tardes. Mira, ¿será que me puedes complacer con la canción de La Reunión?
0: La Reunión.
2: Del Norte, a la familia Hernández Urrea.
0: Hernández Urrea, bendiciones. Gracias por estar en la sintonía.
3: ¡Wow!
0: De este lado dice Alejandrita, bonito sábado, saludos a doña Betty Casillas, a ver si nos escucha, ¿dónde andará esa señora?
1: En todas las fotos.
0: ¿Cómo? No, mi amiga, saludos a doña Betty y a la amiga Karen hasta Ciudad Juárez.
1: El Instagram,
0: al 1,000 por 1 quieren, con mucho gusto vamos a ir complaciéndoles.
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0: Dice, buenas tardes, sería tan amable saludar al señor Obed Torres Aquino, ya que sigue siendo talacha aquí en San Sebastián. Saludos a don Obed, que se cuide mucho, por favor, y que se porte bien. Saludos, buenas tardes.
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0: De este lado dice, buenos días, Alex. Cuestión olvidada. Saludos hasta Durango, con mucho gusto.
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0: Cuando... ¿Me puedes conversar con la canción La Vida Es Solo Una? Con mucho gusto. Más adelante les voy a ir complaciendo. Tenemos más mensajes. Gracias a los que siguen en la sintonía. Denme chance y ahorita con mucho gusto vamos a ir mandando todos sus saludos. Ya a las 12:42 llega para todos ustedes al 1,000 por 1.

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0: 1 de la tarde y bueno, seguimos con los saludos. Y vamos a mandar los saluditos para Mafer y para María Luisa que nos están escuchando en la colonia San Miguel y quieren la canción Ni Parientes Somos de parte de la amiga Ivonne. Con mucho gusto vamos a complacer para Mafer, para María Luisa y para Ivonne. De este lado, ¿quién anda? Buenas, buenas.
1: Alejandrita, buenas tardes.
0: Hola.
1: ¿Me podrías poner una cancita por ahí, porfa, de los Tigres del Norte?
0: ¿Cuál?
1: El Renco del Gallo Giro, porfa.
0: Perfectísimo.
1: Gracias, gracias.
0: Cuídeseme mucho, mi chulo. Ahorita le mando su rolo, nonona.
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0: De lado dice, buenas tardes, un saludo a la despulpadora y trabajadores. Ponme la música de Testigo Silencioso. Con mucho gusto, ahí a la despulpadora le mandamos un saludo enorme. Ahorita le mandamos Testigo Silencioso. En esta hora ya nos vamos, ya nos estamos despidiendo. Pero quédate conmigo porque viene la segunda y última hora de este zarpazo del tigre. Si tú quieres tu canción favorita, pídela ya en este momento. Porque todavía no terminamos.
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0: 5 minutos, nos separan ya. Nos vamos, se titula Ni Parientes Somos.

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5: La una en punto.
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2: 1:01 p.m.
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0: Ya en la 1:09, la 1:09, muy buenas tardes, seguimos con más zarpazo del tigre. Bienvenidos a nuestra segunda, así es, segunda y última hora de los jefes de jefes, los tigres del norte.
1: Se pone bonito.
0: Y bueno, por ahí complaciendo con dos rolononas que teníamos pendiente. El Rengo del Gallo Giro para el amigo Patito. Y por ahí Testigo Silencioso para los amigos de La Despulpadora. Gracias a todos ustedes que siguen en la sintonía del 100.7 FM, La Poderosa. Buenas tardes. No me colgaron. No me cuelgue. Porque lloro.
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0: La Poderosa, buenas tardes. Bueno, bueno. Bueno, bueno. Llamada al aire. Hola, hola. Hello.
1: No, para el Instagram, para el
0: ya ven por qué no contesto al aire. Luego me dicen, es que ya no me contestas. ¿Cómo les voy a contestar si me hacen estas cosas?
1: Todo
0: me dejan acá. Sentida.
1: Pase.
0: Ya no voy a contestar.
1: Oigan,
0: ya a la 1:10. A ver si es cierto. Llamada al aire, buenas tardes.
2: Buenas tardes, Alejandrita.
0: Buenas tardes, mi chulo, dígame.
2: Cancioncita, mija, por favor.
0: ¿Cuál va a ser, mi vida?
2: La reunión.
0: La reunión, ya la pusimos.
2: Mira, que no estaba yo, ahorita llegué.
0: No, pero ¿qué? Ya la puse. Otra que gusta usted.
2: Corazón de oro.
0: Esa mero. Ahorita
2: muchas
0: se la mando.
2: Muchas gracias. Saludos para la gente trabajadora de Vicente Guerrero.
0: Vicente Guerrero siempre presente, güey.
2: Sí. Gracias.
0: Bendiciones.
1: Un beautiful body.
0: Corazón de oro.
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0: Con mucho gusto, La Poderosa, buenas tardes, llamada al aire.
3: Buenas tardes, Alejandrita.
0: Hola.
3: Estamos aquí en la escuelita, el
0: Órale.
3: Paredón.
0: Saludos.
3: Me pueden poner una canción de Los Tigres, pero se llama Consejos a mi hijo.
0: Ya la mandamos.
3: Ya, mami.
0: Ya.
3: Bueno, excuse me, I am sorry.
0: Cuídese mucho.
3: Igualmente, mamá.
0: Gracias.
1: Y
0: ay, que mi paredón.
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0: Paredón bonito. Ya tiene rato que no voy a paredón. Tiene como un año que no voy. Qué barbaridad. Ya voy a ir. Usted también se puede comunicar conmigo, 966-123-0662, 966-123-0662, nuestro número de WhatsApp, o por medio de llamada,
1: 966-88-2171.
0: Ya a la 1:12, estamos en la segunda y última hora de este zarpazo del tigre. Piden ya tu canción favorita de Los Tigres del Norte.

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0: de la tarde en 22 minutos. Complaciendo con sala de espera. Y de este lado dice, buenas tardes, Ale, ¿será que me puedes complacer con una rola de los Tigres del Norte? Ingratitud, con mucho gusto. Ahorita se las mandamos. También por ahí vamos a complacer por tu maldito amor. De los Tigres del Norte. Si no estoy mal, es de su álbum y su palabra es la ley.
1: Muy arreglado.
0: Un homenaje que le hicieron a don Vicente Fernández. Con mucho gusto.
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0: Seguimos con más zarpazos en esta bellísima tarde de sábado.
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0: ya casi llegando a la media de este programa.
1: She's wow.
0: She's wow. Oigan, saludcita de la buena a los que andan ya tomándose una agradable chipotona. A los que andan deleitando sus sagrados alimentos, buen provecho. Muchísimas gracias por estar en la sintonía. ¿Qué les parece? Nos vamos con más música, con más zarpazos del Tigre. Una de la tarde, 23 minutos, es el turno de ingratitud, solo por La Poderosa, a través del 100.7 FM.

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3: Jos Favela presenta Una Derrota Así. Jos Favela presenta Una Derrota Así. El tema Una Derrota Así es el cuarto sencillo de su álbum Confesiones, acompañado por el mariachi internacional Los Pérez.
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3: El cantautor sinaloense grabó el tema en vivo, sin ensayos previos y con arreglos espontáneos que dieron como resultado una interpretación cargada de fuerza y autenticidad. Jos Favela convierte el desamor en canción, abordando el abandono y la aceptación de una relación que llegó a su final. El videoclip fue grabado en cine.

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complaciendo con Pedro y Pablo. Sí, mandamos los saluditos para don Manuelito, que esperamos que se encuentre muy bien y que la siga pasando de lo mejor en este sábado. Ya estamos en la recta final de nuestra segunda y última hora. No sin antes también mandar los saludos hasta la Colonia Evolución, que por ahí nos pidieron agua salada. Con mucho gusto vamos a ir complaciéndoles ya en unos momentitos.

0: Ya la 1 de la tarde, 40 minutos. Recta final y ya casi despidiéndonos. Para el Instagram. En este sábado, cómo me encantan los sábados.
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0: Tomamos todos chipotón.
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0: nos escuchamos primeramente Dios el día lunes a las 12 del mediodía. Mientras se van a quedar, yo los sigo acompañando hasta las 3 de la tarde, pero se quedan de 12 a 2.45 con el top 10 de la semana, las mejores 10 canciones que ustedes mismos han solicitado. Y ya saben, de 2.45 a 3 de la tarde tendremos claramente al señor de las ofertas, que como cada sábado tiene grandes promociones para todos nosotros en esta temporada también ya de casi ofrendas aquí en Tonalá. Ya se acerca la bajada del santo patrón. Que tengan excelente fin de semana, excelente Sabal Drinks, dominguito familiar. Cuídense mucho, pórtenseme bien. Les mando su besito de buenas tardes, buenas noches, buenos días. Cuídenseme mucho, por favor. Y si se va usted a portar mal, ya lo sabe. Invíteme, GPI, como dicen la chaviza. Bueno, yo nada más decía, pues si no quieres, no, como dice Luis R. Conríquez.
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0: Cuídenseme mucho, por favor, y si se va usted a portar mal, ya lo sabe. Invíteme, GPI, como dice la chaviza. Bueno, yo nada más decía, pues si no quieres, no, como dice Luis R. Conríquez.

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Mientras nos despedimos, ya la 1:54. Nos estamos despidiendo con Porque Te Extraño, porque los voy a extrañar este fin de semana. 1:54, cuídense mucho. Bye, bye.

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1: La temperatura, 34 grados.
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5: Las 12 en punto.
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6: Son las 2:17.
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0: 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Son las 2:21.
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1: Son las 2:27.

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0: Son las 2:36.
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18: Temperatura 29 grados. Este domingo en punto de las 6 de la mañana. 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
1: 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Just Favela presenta Una Derrota Así. Jos Favela presenta Una Derrota Así. El tema Una Derrota Así es el cuarto sencillo de su álbum Confesiones, acompañado por el mariachi internacional Los Pérez.
2: No fue, y le busqué hasta donde no
1: El cantautor sinaloense grabó el tema en vivo, sin ensayos previos y con arreglos espontáneos que dieron como resultado una interpretación cargada de fuerza y autenticidad. Jos Favela convierte el desamor en canción, abordando el abandono y la aceptación de una relación que llegó a su final. El videoclip fue grabado en Sinaloa.

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2: Ya a las 2:47 PM, como usted lo sabe, tenemos ya en línea telefónica al señor de las ofertas. ¿Qué tal? Muy buenas tardes.

0: Perfecto, estamos en línea.
1: Ok, gracias, gracias. 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Y vamos a ir platicando a lo largo de esta transmisión todo lo que tenemos a través de La Poderosa 100.7 en esta tarde, el sabadito. Estamos en vivo con el señor de las ofertas y un servidor, Ulises del Tigre Mendoza, para llevarte los detalles, los pormenores. 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
2: 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Y hay que pedirle también por toda la familia que tenemos, por todos los hijos que tenemos trabajando por allá del otro lado. Si lo hacemos todos juntos con fe, Tata Chico nos va a conceder el milagro. 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
1: 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Serán muchísimos días de intensa actividad. Hay que reactivar esa fe que hoy, este año, cada año, que debe ser mejor. Aumentar la feligresía, aumentar las actividades, aumentar las ofrendas. Y todo implica que seguramente será posible. 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
2: Así es, amiga de Tonalá, no hay pretexto para que usted diga que estaba caro, por eso no compré ofrenda este año, pero al rato que esté enferma se va a estar arrepintiendo. ¿Por qué no fui? ¿Por qué no fui con tiempo a comprarle la ofrenda a Tata Chico? Ahora que estoy enferma, ¿ya para qué? 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

0: nadie se quede sin llevar la ofrenda de Tata Chico, porque unidos todos vamos a pedirle y con mucha fe a pedirle que nos traiga la lluvia este año, que está muy seco todo. Una invitación, amiga, para que tenga fe y venga a visitarnos.
1: Y que esa fe crezca, ¿eh? Como un grano de mostaza, como dice el canto católico, ¿no? Que si fueras como un granito de mostaza, y cuando sale del huerto es la semilla más pequeña, pero cuando crece, se vuelve la planta más alta del huerto. Así tiene que ser la fe, ir creciendo cada día. Y si el año pasado iba creciendo, hoy más y más y más, hasta que sea una bola de nieve y se vuelva gigantesca. Tiene que ser la fe siempre grande, siempre enorme, siempre con la esperanza y siempre celebrando a Tata Chico, que este año superemos todo lo que hagamos, ¿eh?, en todas las facetas, y por supuesto que estos recorridos sean también llenos de alegría, llenos de ofrenda, porque usted lo va a dar con amor, lo va a dar con el corazón lleno de dádiva, lleno de generosidad, lleno de agradecimiento con Dios y Tata Chico. Entonces, por tus acciones vas a dar. Dice que a cada árbol se le conoce por los frutos, ahí va a ver si eres un hombre agradecido o no, si recuerdas lo que ha sido bendecido o simplemente se te olvida. De repente tenemos para pues gastar en alcohol y en otras cosas, y cuando se trata de nuestra fe pues como que regateamos. Entonces este año ojalá que todos seamos conscientes de que tenemos que hacer un agradecimiento enorme, un agradecimiento amplio, un corazón generoso. Dice también la Biblia que Dios ama al dador alegre, así que cuando damos es mejor alegría dar que recibir, y usted lo va a demostrar y lo va a comprobar con cada artículo que usted vaya obsequiando a esa persona que está esperando el paso de la caravana, y que usted dice, ¿sabes qué? Te doy el nombre de Dios y el nombre de Tata Chico, y que te sea útil en casa. Así que señoras y señores, estamos invitando para que venga también la poderosa 100.7, toda la gente de Tonalá, amigos pescadores, involúcrense, amigos de Paredón, de Boca del Cielo, de Cabeza de Toro, a la gente del Manguito, de San Cayetano, de La Barra, de Ponte Duro. Esto es una fiesta prácticamente regional, señores. 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
0: Así es, amigos de Paredón, a los amigos que también naufragaron, una invitación, porque Tata Chico les ayudó, les apoyó para salir adelante, a toda esa gente bonita que tiene familia allá del otro lado trabajando. Hay que pedirle mucho, con mucha fe, para que los cuide, los proteja todo el año, Tata Chico. A todos los amigos que tienen enfermos también, a todos los amigos que la tienen enfermos, que ya sienten que ya no se va a curar, hay que pedirle un milagro a Tata Chico con mucha fe. Así que, amiga, no se quede callada, no se quede callada, vaya a la iglesia a pedirle a Tata Chico con mucha, mucha fe. Pero no se olvide también de llevar la limosna, porque la iglesia también necesita mantenimiento, el padre también come y hay que apoyarlos también, y aparte de eso llevar la ofrenda de su centro comercial Plastilux, la bodega oficial de Tata Chico, amigos. 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
1: 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Nadie se mete contigo, ni tú con nadie, todo el mundo llega a divertirse sanamente, la verdad que se la pasa bien, es un lugar 100% familiar, ahí está la invitación, y recuerde que Plastilux es la bodega oficial de Tata Chico, no busque más, no camines tanto, no gaste gasolina, no gaste energía, no gaste el zapato, no gaste el guarache. 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Estamos contentos porque ya huele, ya se siente, ya se respira el ambiente franciscano de ese varón de Dios que dio un testimonio de servicio al prójimo, a su prójimo siempre le brindó la ayuda fue un hombre de...

0: Un hombre que siempre entregó lo mejor de él, y siguiendo el ejemplo del chico, señor de las ofertas, pues hay que ser generosos también y recordarlo y vivirlo, y que siempre sea la fiesta más grande de toda la región, Istmo, Costa, Soconusco, y desde ya que viva Tata Chico hoy, mañana y siempre en Plaza Ilú.
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1: Las 3 de la tarde con un minuto.
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¿Qué tal, amigos? Muy buenas tardes. ¿Cómo nos encontramos en este maravilloso sábado 19 de septiembre? Oigan, un gusto enorme estar con ustedes y saludarles desde la cabina poderosa. Mi nombre es Carlos Roberto y aquí iniciamos el Happy Weekend de la Poderosa. Ya saben que en este horario todos los géneros son válidos, todos los géneros son permitidos, así es que solicite su tema musical a los números que usted ya conoce, el 966-688-2171 y el 966-123-0662. Parece que va a llover, nos dicen por ahí, ¿será verdad? ¿Usted qué opina?

Así es que, señores, aquí iniciamos el Happy Weekend. Hasta en punto de las 17 horas, las 5 de la tarde. A disfrutar de todos los géneros musicales. Y vámonos con esto, porque sí, señores, parece que va a llover.

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2: Son las 3
3: con 30 minutos.
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2: Oigan, y ya regresamos ya en la parte final de la primera hora de este Happy Weekend, la Sabro Party de la Poderosa.
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2: Y nosotros continuamos disfrutando, mandando saluditos. Ahí el barrio Nicatán, muy buenas tardes. Ahí nos solicitan algo de Grupo Indio. Y Karim León, dame un beso y dime adiós. Con mucho gusto, con mucho gusto. Oigan, ustedes qué dicen, llueve, no llueve. Solamente está la tormenta eléctrica. ¿Qué va a pasar? ¿Ustedes qué opinan? ¿Qué nos dicen? Saludos ahí también en la colonia 6 de diciembre. Buenas tardes. Los amigos del Barrio Nuevo, muy buenas tardes. Ahí los amigos que nos sintonizan en un asadero muy famoso, conocido. Saluditos cordiales, gracias por estar con nosotros en la sintonía.
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2: Bueno, pues vámonos con esto de Karim León y Grupo Indio. Dame un beso y dime adiós. Las 3 de la tarde con 52 minutos. Exactamente, mi estimado. Con unas ricas brasas les quedan la carne bien deliciosa. Saluditos cordiales, vámonos con este tema y regresamos con mucho más.
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4: Las 4 en punto.
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1: Oye, y regresamos, ya son las 4 de la tarde con 6 minutotes. De este lado, ¿qué tenemos? ¿Qué nos dicen? Hola Carlitos, buenas tardes. Porfa, mándale saludo para mi plebe del barrio Las Flores, de parte de Doña Maggie. Bendiciones, Dios te bendiga y siempre a ti, a tu familia, a tus peques. Como siempre, les mando los saludos. Cuídate, Carlitos, a ver si te alcanza a escuchar. Esperemos y si nos haya escuchado, Doña Maggie. Ándele, le toca trabajar en las hamburguesas y en las ricas garnachas, dice Doña Maggie. Saluditos hasta el barrio Las Flores, ahorita con mucho gusto. Ahí están los saluditos para su plebada, como dice, para su señor esposo, sus hijos, sus nueras. Muy buenas tardes, por acá nos dicen, excelente tarde. Me puedes complacer con una rola de Efecto Elegante, Nadie Sabe Lo Que Tiene. Dedicado a Magnolia Guadalupe González, de parte de Ramón Cueto, del Barrio Nuevo, siempre nos sintonizamos desde las 5 de la mañana a diario. Ah, muchísimas gracias, saluditos. Pues con mucho gusto, no se diga más, vámonos para nuestra buena amiga Magnolia Guadalupe, de parte del buen Ramón Cueto. Esto es Nadie Sabe Lo Que Tiene. Ya son las 4 de la tarde con 8 minutos.

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1: Oigan, y ya regresamos, ya son las 4 de la tarde con 20 minutotes. Por ahí continuamos con mucho más del Happy Weekend de La Poderosa. Un tema musical tras otro con los mejores artistas. Y por supuesto, señores, lo mejor de lo mejor es que todos los géneros musicales son válidos. Podemos escuchar de todo un poco, lo que se nos antoje escuchar, bailar, disfrutar en esta maravillosa tarde de sábado, sabadito alegre. De este lado, ¿qué nos dice? Hola amigo Carlos Roberto, bonito sábado. Espero que me puedas complacer con un tema de Marco Antonio Solís. Tres semanas. Saluditos para mi mami, porfa. Claro que sí, con mucho gusto. Mandando saluditos para doña Betty, hasta el barrio Las Flores, desde Ciudad Juárez. Con mucho gusto, nuestra buena amiga Karen. Claro que vamos a complacerle.

0: Y bueno, pues sin más ni menos, vámonos con música. Esto es Marco Antonio Solís, que nos interpreta Tres Semanas, ahí especialmente para Doña Betty, hasta el barrio Las Flores, de parte de nuestra amiga Karen, desde Ciudad Juárez, ya a las 4 de la tarde con 22 minutos.
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0: Son las 4
1: con 30 minutos.
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1: Oigan, y continuamos, ya son las 4 de la tarde con 36 minutos. Oigan, ya no llovió. Ya la lluvia nos dijo, no, nada de que yo les visite. Nada más nos emocionó.
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1: Y bueno, nosotros continuamos con lluvia, sin lluvia, con sol, con cielo nublado, con lo que haya. Nosotros continuamos disfrutando de la buena música. Ahí saludando a los amigos. Oigan, el barrio Nicatán, qué barbaridad. ¿Cómo están por ahí? Saluditos. ¿Cómo anda muy ya se me lo enga la traba, dice. Andan bien arribas. Oigan, los amigos desde Cacholandia, ¿cómo andan? Nuestro buen amigo Ramón Robles, saluditos cordiales. Fíjense que por ahí que es Barrio Las Ánimas, aquí muy cerquita de la estación. Me andaban diciendo, Carlos, vente, que tenemos algo interesante. Unas ricas costillitas fritas.
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1: Y por cierto, déjenme decirles, hablando de las costillitas fritas, ¿ustedes a qué equipo de fútbol le van? ¿Por qué les digo? ¿Por qué les comento? Porque el día de hoy es el clásico de clásicos, señores. El día de hoy se enfrentan las Águilas del América en contra de la máquina del Cruz Azul. Así es que, señores, inicien por ahí sus pronósticos. ¿Quién va a ser el vencedor? ¿Quién se llevará este clásico? ¿Ustedes qué dicen? Díganos ustedes primero y pues ya posterior les doy mi punto de vista. ¿Quién se lleva el clásico el día de hoy? ¿Las Águilas del América o la máquina del Cruz Azul? Mientras lo pensamos, vámonos con música. Escuchemos algo de Isabela. Esto es cumbia francesa. Ya a las 4 de la tarde con 39 minutos. Nuestra amiga Karen Casilla nos dice que el rebaño sagrado se lleva la victoria. ¿Ustedes qué opinan? ¿Ustedes qué dicen? Mientras lo piensan, ¿qué les parece si nos vamos con música y regresamos con mucho más?
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5: Oigan, ya regresamos y déjenme decirles algo. Sí, tienen razón. Por andar leyendo lo que... Por andar leyendo cuando no debo. Dije el clásico de clásicos, América Cruz Azul. Ese ya pasó, señores, y la máquina salió victoriosa en ese encuentro. El clásico es entre las Chivas del Guadalajara y las Águilas del América. Nuestra buena amiga Karen Casilla dicen que gana el rebaño sagrado. Yo creo que gana el rebaño sagrado. Pero me gustaría que ganara el América.
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5: Así es que usted, díganos, usted a favor de quién está, a qué equipo le va, quién quiere que gane este clásico de clásicos. ¿Las Chivas Rayadas del Guadalajara o las Águilas del América?

Y bueno, vámonos ya entrando en la recta final, señores, de esta emisión del Happy Weekend de hoy. Escuchemos algo de Ana Gabriel, esto es Mi Talismán.

Oigan, amigos, ya llegamos a la parte final de esta emisión del Happy Weekend de hoy. Pero no se preocupen, porque viene nada más y nada menos ¡qué duelo de titanes! No se pueden perder esta confrontación. Despedimos el Happy Weekend nada más y nada menos que con algo de Garibaldi. Esto es La Ventanita. Mi nombre es Carlos Roberto y yo continúo con ustedes hasta las 19 horas. Así es que regresamos ya con Duelo de Titanes.

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10: Las 5 en punto.
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0: Y en esta tarde, señores, se enfrentan dos agrupaciones.
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0: Dos agrupaciones, pero está muy difícil y ustedes son quienes van a decidir con quién nos vamos, quién será la agrupación ganadora de esta tarde en este primer combate. Porque ya están listos para enfrentarse.

0: Grupo Frontera.
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0: Así es que, señores, aperturamos líneas telefónicas y ustedes quien decide con qué agrupación nos vamos a ir una hora completita. Opción número uno, Grupo Firme. Opción número dos, Grupo Frontera. Números en cabina, 966-688-2171 y 966-123-0662. Así es que ahí pueden comunicarse. De este lado nos dice, la cual es difícil. La verdad sí, es una decisión bastante complicada.
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0: Grupo Frontera en contra de Grupo Firme. Porque ya tenemos el primer voto.
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0: El primer voto nos dice, vámonos. Grupo Firme desde Ignacio Ramírez. Por acá nos dicen Grupo Firme.
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0: Desde el Guamuche nos dicen mi voto es para Grupo Firme. Nuestra buena amiga Karen nos dice, la pones difícil, pero me voy.
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0: Me voy con Grupo Firme.
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0: 15 segundos, señores. 15 segundos iba yo a dar, pero nuestra buena amiga María de Los Ángeles nos dice, hola, buenas tardes, por Grupo Firme. Es decir, vámonos con Grupo Firme. Sin más ni menos. De este lado, a ver qué tenemos.
4: Por la 2, Grupo Frontera.
0: Grupo Frontera, el primer voto para Grupo Frontera. De este lado dice, hola, Grupo Firme.
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0: Oigan, y les soy sincero, yo creí que iba a estar más reñida la contienda, pero déjenme decirles, las votaciones culminaron. 6 votos para Grupo Firme y 1 voto para Grupo Frontera, 7 para Grupo Firme. No se diga más, señores, Grupo Firme se lleva indiscutiblemente la batalla, el primer encuentro de hoy. Así es que, señores, si usted quiere escuchar un tema en específico de Grupo Firme, solamente díganos y con gusto complacemos. Esto es Duelos de Titanes. Ahí mandando saluditos a Lenin de parte de su amor. Ándele pues, todos enamorados. Nos vamos. Híjoles, y es que ya ando encontrando. Ando poniendo un tema que no. Estamos hablando de enamorados y el tema a continuación a sonar nos dice, el amor no fue para mí. Las 5:10, ganador de la tarde, Grupo Firme, en Duelo de Titanes.

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2: Oigan, y así iniciamos con Grupo Firme. Esta tarde, esta maravillosa tarde de sábado 19 de septiembre. Oigan, ya me antojaron unas empanadas. ¡Qué barbaridad!
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2: Nos dice, salúdame a la familia Aguilar Durán, que estamos aquí en casa degustando unos deliciosos taquitos dorados que prepararon mi comadre Ana Lady Obando. Y están, miren, deliciosos, de rechupete, dijeran por ahí. Aquí en la colonia La Candelaria, saluditos cordiales. Son taquitos dorados, yo diciendo empanadas. Pero es que, no hombre, ¿qué les digo? Se los voy a... ¿Me autorizan compartirlo en el estado de WhatsApp? Para que no solamente se me antoje a mí, señores. Es que sí están, se ven buenísimos.
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2: Buenas tardes, buen provecho. Ándale, pues ya nos dieron autorización. Ahorita se los compartimos ahí en el WhatsApp.
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2: Para que no solamente yo ande con el antojo de querer unos ricos taquitos.
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0: listo, señores. Váyanse a nuestro estado de WhatsApp y se van a antojar igual que yo esos ricos taquitos. Bueno, pues vámonos a un corte, el primer corte de esta tarde en Duelo de Titanes. Y regresamos con más del ganador, por supuesto, Grupo Firme. Las 5:16 p.m. Mi nombre es Carlos Roberto y es un gusto enorme estar con ustedes a través de la mejor frecuencia, el 100.7.
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2: Estamos de regreso, disfrutando de tu artista favorito, solo en Duelo de Titanes.
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2: Oigan, estamos de regreso, ya son las 5 de la tarde.
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2: Con 22 minutos. Y después de que me hayan antojado los ricos taquitos dorados. El apetito me hizo abrir más grande los ojos, dicen por ahí. Y estaba viendo ahí que nos mandan saludos para el buen amigo Lenin. Oigan, y que si es el Lenin que yo conozco. Mi estimado y buen amigo Lenin, ve nada más.
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2: el... Por ahí anda, miren. De rompecorazones el hombre. Saluditos, mi estimado. Esperamos que se la esté pasando muy bien en este sabadito. Y bueno, nosotros continuamos con más de Grupo Firme.

0: Esta agrupación que fue creada en el año 2014 en la ciudad de Tijuana, Baja California, por Edwin Cáceres y Jairo Corrales.
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0: Grupo Firme es una gran agrupación de música regional mexicana. Creada en el año 2014. ¿Sabían ese dato?

déjenme decirles que esta agrupación está conformada por Edwin Cass, quien es la primera voz. Abraham Hernández, segunda voz. Johnny Cass, tercera voz. En el acordeón, Dylan Camacho. En la guitarra armónica, Joaquín Ruiz. Cristian Telles en el bajo eléctrico. Víctor Zavala, de igual manera en el bajo. Y en la batería, José Rubio, más conocido como Fito Rubio. Así es que ahí está algo acerca de esta agrupación, y ahorita vamos a conocer un poquito más acerca de ellos también.

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1: Ándele, ya contestó por ahí la amiga Karen Casillas. Es que sí se ven buenos, ¿o no, amiga Karen? Por cierto, nuestra buena amiga Karen, ¿sí sabes quiénes nos compartieron esos taquitos? ¿Recuerdas al buen MacDiel? Y mientras hace memoria nuestra amiga Karen, vámonos con esto, es Nunca Supiste Que Te Esperé, Chiquitita. Y es que hasta yo me emociono. Ya son las 5 de la tarde con 25 minutos. Me va a regañar Lojitos, que ando ahí.
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1: Ando diciendo cosas que no. Las 17 horas. Ya ven, hasta nervioso me pongo. Las 17 horas con 25 minutos.
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1: Ya me iba yo con el tema musical, pero el mensaje que me acaba de llegar, no, nada más alcancé yo a ver el nombre y la foto. Y dije yo, no puedo saltearme este mensaje. Doña Susanita, muy buenas tardes. Doña Susi, un gusto saber de usted, un fuerte abrazo. ¿Cómo nos encontramos? Esperamos que muy bien. Por acá dice, hola, buenas tardes. ¿Me puedes felicitar a mi señora madre, hola, Susana Martínez, de Los Corazones, Oaxaca? Ya que el día de hoy está cumpliendo años, de parte de su hija, que Dios me le preste muchos años más para tenerla con nosotros. ¿Le puedes poner las mañanitas? Oigan, miren, en este horario...
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1: En este horario, ya en esta hora, ya no deberíamos de andar poniendo las mañanitas, pero miren, de verdad, doña Susanita,

0: Doña Susanita, ahí están, mire, especialmente para usted. Las mañanitas poderosas, oiga, de verdad, un gusto enorme. Mire nada más, es su cumpleaños, muchísimas felicidades. Y es que todavía, en serio, tenemos que ponernos de acuerdo. Tenemos que ir a visitar a Doña Susanita.
1: Todos con gusto.
0: Muchísimas felicidades, Doña Susi.
1: Felicidad.
0: De parte de su hija y, por supuesto, de todo el equipo poderoso, que se la pase de lo mejor. Esperamos, bueno, no esperamos, estamos segurísimos que le están consintiendo, le están apapachando. Como debe ser.
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0: Y ahí están las mañanitas, muchísimas felicidades.

0: Y que viva la cumpleañera hasta los corazones, Oaxaca. Muchísimas felicidades.
1: Viejo,
0: que se la pase muy bien, doña Susi. Efectivamente, a ver, nuestra amiga Karen, ahorita platicamos entre nosotros. Pero sí, es él, es en el McDial de nuestro barrio. Vámonos con esto. Nunca supiste que te esperé, chiquitita.
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1: Son las 5:32.
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2: Jos Favela presenta Una Derrota Así. Jos Favela presenta Una Derrota Así. El tema Una Derrota Así es el cuarto sencillo de su álbum Confesiones, acompañado por el mariachi internacional Los Pérez.
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2: El cantautor sinaloense grabó el tema en vivo, sin ensayos previos y con arreglos espontáneos que dieron como resultado una interpretación cargada de fuerza y autenticidad. Jos Favela convierte el desamor en canción, abordando el abandono y la aceptación de una relación que llegó a su final. El videoclip fue grabado en Sinaloa.

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2: Complaciendo el beneficio de la duda, Grupo Firme. Las 5:42.

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0: Deportes.
1: Un saludo para el de Firme, que no le gusta tomar.
2: ¿Ya está listo, muchachos? ¡Márcale, viejo!

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1: Compa Edwin, ¿qué dice mi compa flaco?
3: Oye, ni regresamos, señores, ya para despedir al primer ganador de esta contienda de este sábado 19 de septiembre, nada más y nada menos. ¡Qué grupo firme!
0: ¡Ay, ay, agua!
3: Oigan, y nos despedimos nada más y nada menos que con algo muy especial.
0: ¡Échate otra boca seca!
3: Porque los combatientes de esta tarde, los primeros combatientes, Grupo Firme y Grupo Frontera,
0: ¡pues su banda, mi viejo!
3: Tienen grabado un tema musical juntos, así es que para despedirnos, ambos contrincantes nos van a deleitar con este último tema musical titulado Modo Difícil. Las 5 de la tarde con 55 minutos. Esto es Duelo de Titanes.
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3: Hola, ¿qué tal amigos de La Poderosa? Muy buenas tardes, para comentarle que nos reportan a través del 966-192-10 de línea abierta un accidente de motocicleta en el tramo carretero Tonalá-Río Flor. Una persona lesionada requiere la presencia de ambulancia la tarde de este sábado. Tome precauciones. La recomendación, como siempre, manténgase pendiente a los espacios informativos de GRC Noticias.
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7: Son las 6 en punto.
6: Está.